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0: Son las 7 de la noche, con 4 minutos.

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0: Yo soy celoso con mis sentimientos. 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

0: estamos dando pata y puño, papi. 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
2: No saben la que me pasó. Estaba en mi celular, ¿no? Y dije, ¿qué hay de mi exnovia? Parece que no sabía de ella hace mucho rato. Bueno, tiene un novio nuevo. Normal. La última foto que subió era con él. Pero cuando vi el caption, me mató.

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llámame apenas escuches este mensaje. ¿Puedes creer que este carajo le dio like a la tipa esta que siempre nos metemos en la cuenta y la estoqueamos? Esa tipa que le da like a él. Ahorita son amiguitos de like. ¿Tú puedes creer esa vaina? Es que estoy tan arrecha. El otro día yo le dije, coño, no le...

0: Brother, yo no sé ni cómo yo llegué a casa anoche. Clase lo que era. Hoy me están tirando de nuevo para bajar para allá, pero yo creo que hoy sí que ha hecho pichadera, que no me esperen, bro.
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1: Benito, hijo de Benito, le decían Tito, el mayor de seis trabajando desde chamaquito, guiando camiones como el pai y el abuelo. Aunque su sueño siempre fue ser ingeniero, un día Tonito lo invitó para hacer una mudanza, para buscar salguito, par de pesos, pa' algo alcanza. Gracias a Dios que ese día no estaba bici, porque en la mudanza fue donde conoció a Lizy, la menor de tres que se criaron con doña Juanita, porque su papá y mamá partieron estando chiquita. Prometió graduarse antes de casarse y lo cumplió diciembre del 9-2. Con Tito se casó antes de irse para Almirante, donde se conocieron, vivieron en Morovis, en donde hicieron al nene, que en Bayamón por primera vez vieron. Un aplauso pa' mami y papi, porque en verdad rompieron.

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0: Pantera Negra con los Avengers. 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
1: ¿Qué pasó, mami? ¿A poco ya eres reggaetonera? 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

0: Camilo. Escucha, es completamente normal que sientas atracción, pero recuerda que no siempre es suficiente. Las diferencias que tienes con esa persona son evidentes y a largo plazo podrían no ser beneficiosas para ti. Te mereces una relación en la que sientas plena compatibilidad y es importante que te lo recuerdes a ti mismo. ¿Cómo te sientes con esto?
1: Como el culo, marica, ¿cómo me vas a sentir?

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Muy bien, muy bien, muy bien. 5:35 minutos. ¿Qué tal? ¿Cómo andamos? Feliz inicio de semana a todos y a todas. Bueno, en algunos sectores ha amanecido mojado, húmedo, algo fresco, digamos, por así decirlo. Pero bueno, nosotros contentos, felices de iniciar esta semana. El WhatsApp 7899-3749. 7899-3749. ¿Cómo andamos? ¿Cómo vamos? ¿Cómo estamos? Good morning a todos, good morning a todas. Buenos días. No, hombre, si miren quién ha madrugado, El buen Sergix Panameño. Sergix Panameño, ¿qué andas haciendo tan temprano vos? No, ni le ocre. Pensé que eran 5:35 p.m. del viernes. No, 5:35 a.m. de ahora. ¡Ah, caramba! Saludos, Sergio. Bueno, 7899-3749.

0: Saludos a los que van para clases, como el buen Sergio, ya me explicó, ¿verdad? Ya me explicó que va para clases, así que saludos a vos también que vas para clases escuchando la 94.9 Urbana. Muy bien, 7899-374-9538. Buenos días, tan fuerte como su audiencia.
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0: 7899-3749, 7899-3749 es el WhatsApp.

Saludos para Pato Rivas. Feliz lunes para vos, bebé. Saludos, Pato, cuac, cuac. Bueno, no, reporte de tráfico, envíelo ya para ver cómo va el Gran San Salvador a esta hora de la mañana. ¿Dónde ir, dónde no ir? Saludos a todos, feliz inicio de semana.

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5 más, 5 más, 5 más. Y vamos llegando ya a las 6 de la mañana. Nos informa que los alrededores del Salvador del Mundo comienza a haber cierta carga vehicular. De igual forma, en la 49 con rumbo hacia Los Héroes. Así que buxos, caperuxos por ahí. El WhatsApp ya lo sabe, 7899-3749.

6 en punto, mis niños, ¿cómo andamos? ¿Cómo vamos? ¿Cómo estamos a esta hora de la mañana? ¿Qué me cuentan? ¿Qué me dicen? ¿Qué me traen? Y bueno, nosotros contentos de iniciar la semana on fire. 7899-3749 es el WhatsApp para que se vaya comunicando ya con nosotros, ¿ok? Good morning.

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Muy buenos días, pueblo amado por nuestro Dios. Bendito sea el Salvador desde ahora y para siempre. Hablo paz y bien a sus fronteras, a sus montañas, a sus valles, caseríos, pueblos, ciudades. Hablo paz en el monte, en el mar, en los ríos, en la ciudad. Hablo paz a cada uno de ustedes, esa paz que sobrepasa todo entendimiento, que no se limita a circunstancias, sino a

Bendito sea usted donde quiera que escuche esta oración, que sea como una semilla plantada que da su fruto a su tiempo en cada corazón de los salvadoreños. Muy buenos días a todos.

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14: Son las 6 de la mañana con 7 minutos.
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1: 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Para el Mundial 2026, la FIFA propone borrar los antecedentes disciplinarios de los jugadores que tengan una tarjeta amarilla después de la fase de grupos de tres partidos, con el fin de que comiencen la fase de eliminación directa desde cero. El formato ampliado del Mundial, ahora con 48 selecciones y la ronda adicional de 16avos de final, provocó que la FIFA proponga este cambio con el fin de mantener a los jugadores en la cancha. 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
8: 6:10 minutos. ¿Cómo andan por aquí? ¿Cómo andan por allá? ¿Qué tal amanecieron? ¿Cómo se sienten? ¿Qué me cuentan? ¿Qué me dicen? ¿Qué me traen? 7899-3749. Permítame. 7899-3749. 7899-3749. Un poco de old school, va. Muy bien. Buenos días a todos, buenos días a todas. Vamos bailando, bicho, vamos bailando, vamos cantando. Vamos levantando la mano en el tráfico, eso es bello, vamos estirándonos también. Buenos días, buenos días.

¿Cómo andamos? Buenos días. Activados. Ey, ¿y los audios? ¿Quién no ha mandado audios por aquí? Ey, ¿a dónde fueron el fin de semana? Y si no han saludado a su mami, ahora tiene la oportunidad de hacerlo. Pues sí. Mandando una nota de voz, nada más. Muy bien, nosotros seguimos con más a esta hora de la mañana.

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1: Muy buenos días. Feliz comienzo de semana, día lunes, con todos los powers.
0: ¡Sapello!
1: Una preguntita, ¿cuándo te tomaste esa foto de perfil que tienes ahí? ¿Sabes bonito?
0: William, Florida, hasta los United States. Saludos, brother. El buen Willy. Saludos, brother. ¿Quién más se reporta a esta hora? ¿Quién más dice hola, Moy? Veamos. René. Buenos días, René. Aquí lo vamos a ir saludando a todos. A todos y a todas, sin excepción. Y se va a ir hasta besuqueado de mi parte. Brian Rosales, Moy, ¿qué pasó? Listos para las semis. Y ya listos para las semis. Se quedó el Inter FA ante Limeño. Las semifinales serán FAS Limeño. Y será también Águila Firpo. Interesante, ¿verdad? Para atrás. Que por poco se queda el FAS. A nada. Simacito.

0: ¿Quiénes van bailando ahorita? Quiero saber, ¿quiénes van bailando? ¿Quién me dice, Moy, yo voy bailando? Moy, no le baje, por favor. O algo así, permítame. Yo pensaba que era el otro, el de... El otro baile del gorila, fíjense. ¿Cómo?
1: 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Baila a mi manera, como los primates.
0: Pero si no tenemos, rumbero. Si no tenemos el baile del gorila, también tenemos el del perrito también, permítame que, ¿por qué no suena? ¿Por qué no? Cállese, permítame, era este.

canciones random que jamás pensé poner. Ah, permítame. Pero esta. No era esta. Esta. ¿Por qué? Reprodúcete. ¿Por qué no? No puede ser. No puede ser. El baile del gorila. Permítame. Como que no ha querido. Como que no ha querido. ¿Por qué? ¿Qué pasa? ¿Qué pasa? ¿Qué pasa? ¿Por qué no? ¿Por qué no? ¿Por qué no? ¿Por qué no sale? Ah, vamos. Seguimos aquí.

0: 6:20, 6:20, 6:20. Ah, caramba. Aquí se le sube, señores.
1: Fulanito está.
0: Muy bien, por ahí va la cosa ya. Muy bien, espero su reporte de tráfico, vea. 7899-3749, Davis. Buenos días.

0: ¿Quién anda besando usted? ¿Anda besando a su compañera del trabajo? Ya lo vi, ya lo guaché. Saludos a esos picacostillas. Ya lo guaché. Y de aquí se ven que son picacostillas, bicho.
1: O los mismos,
0: saludos a los amigos que trabajan en transporte personal también. Aquí veo una nota de borra. Ajá, veamos, escuchemos este testimonio de vida. Uy, pero todavía se está enviando, permíteme, ahí está. Feliz día, nadie me... me encanta. Feliz día, a nadie me ayuda en esta casa. Es cierto, casi no saludamos a las mamis, a las mamazotas. Saludos a todas las que están pendientes, a todas las mamás que van pendientes a esta hora de la mañana en el 7899-3749. ¿Cómo?
1: Agarra a tu mujer y a cepillar se ha dicho.
0: Cepillando. Espero que se hayan cepillado los dientes, ¿verdad? 3 veces al día es lo necesario. Siempre andando cepillado para que no ande con olor a muela en la boca, ¿ok? Aunque ya sea tarde, hay felicidades. Feliz Día de las Madres, dicen por acá. Me encanta. Buenos días.

0: Oigan. Un día después, pero felicidades a las... Le vas a decir al juez que tu papá nos pega. No me da dinero para la comida y que conmigo te querés quedar. Felicidades y saludos, boy. Huepuya. Esa es anécdota. Oigan. No, este sí se peluda. Bueno, un día después, pero felicidades a las. Le vas a decir al juez que tu papá nos pega. No me da dinero pero para la comida, dice. Y que conmigo te querés quedar. Pelados. Bueno, en un momento.
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0: 7899-3749. ¿Cómo andamos? ¿Cómo vamos a esta hora? 6:27.

0: pausa, pausa. Comercial, ya venimos con más. Buenos días.
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16: Son las 6 de la mañana, con 38 minutos.
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16: Son las 6 de la mañana, con 39 minutos.
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16: Son las 6 de la mañana, con 43 minutos.
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33: Muy bien, el reporte de tráfico está de la siguiente manera. Attention please, porque a esta hora de la mañana justamente, si usted está buscando los próceres desde la Jerusalén, o más bien dicho, desde la Monseñor Romero, va a encontrar tráfico ya a esta hora de la mañana, así que tenga paciencia, por favor. Luego de la 49 con rumbo hacia Los Héroes, también ya está complicado, hay mucha carga vehicular, y de igual forma en la Roosevelt con rumbo hacia El Salvador del Mundo, de igual forma. 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
33: Gracias a Pan Sinaí, qué bueno. Ay, ¿cómo vamos? No, esto se prendió, señores. Esto se prendió, se ha prendido, chicos, se ha prendido. 6:45, 6:45, buenos días a

0: 8. ¿Qué tal? ¿Cómo andamos, bicho? ¿Cómo estamos a esta hora de la mañana? Ajá.
1: Oye, baby.
0: Quiero
1: decirte que tú eres mi mamita.
0: ¿Y cómo te ves, bebé? Lo siento callados ahora. Lo siento como perezoso, vea. ¿Será que querían seguir durmiendo? Aquí me van a mandar notas de voz los que querían seguir durmiendo ahora. Veamos cuántos son y les creo. Es decir, si mandan más de 5, más de 6, más de 7, no sé, ¿verdad? Pero los que querían seguir durmiendo ahora, envíenme una nota de voz. Vamos a hacer ese recuento. Personas que querían seguir durmiendo ahora y que la colcha no los dejaba, que la cobija no los dejaba. Quiero escucharlo. 7899-3749. Buenos días.

0: Vale, salieron los primeros, ajá. Ajá.
1: Los lunes ni las gallinas ponen muy, pero aquí andamos.
0: Ya salieron, ve.
2: Hola, hola, buenos días, Moy. Yo quería seguir durmiendo, Moy, pero aquí vamos a trabajar, hermano, con todos los poderes.
0: Eso es bello, eso es bello. Ajá.
3: Buenos días, buenos días. Ey, sí, hombre, hoy no quería levantar para nada. Bueno, pero la obligación nos impulsa. Los pagos de recibo nos impulsa.
0: La buena motivación, ¿verdad? La deuda motiva. Vale, ah, pues se me confirmaron que varios. Que varios querían seguir durmiendo. O como les dicen algunos, muchos querían seguir mimiendo. Es que ameritaba ahora, ¿verdad? En lo personal dije, ay, qué rica está la cama. Bueno, 10 más, 10 más, y vamos llegando a las 7.

0: Vamos, ¿cómo vamos a esta hora? Ajá.
1: Ay, lunes, inicio de semana, muy, eso mismo estaba yo ahí platicando con mi amiga, de que, ¿por qué se pasa tan rápido la noche? Muy, apóyame en algo, estoy tomando muy en serio, en consideración de agarrarme unos 3 días libres y pasar durmiendo esos 3 días, ¿qué tú dices? ¿Sí o sí?
0: Me encanta, Rosy, me encanta.
1: Y bendiciones para todos, para everybody. Besos, desde los señores para Salvador y el mundo entero, la Rose, la mera mera matatera.
0: I bless you, mi estimada Rosy. Saludos, Rosy. Muy buenos días, mi estimado, escuchando su turno, saludos y bendiciones. ¡Sapayo! ¿Cómo? El sticker que te mandé soy yo bailando, ¿viste? Deben vestirse de esa forma y salir así. En mis tiempos, todas las mujeres eran serias. 7 más, 7 más, y vamos llegando a la.

escuchen este mensaje. Buenos días, Moisés lo pasaba a saludar y decir que viva el águila, dice. ¡Eso es bello! Estamos en semi, ¿verdad? ¡Estamos en semi! Muy buen musicón, eso es bello. ¡Saludos, Rosy! El buen Javi también va bailando.

0: amanecer así ya es otra cosa, ¿verdad? Y a los que van pendientes de la Urbana 94.9, me imagino que ya va a agarrar un vida. ¿Sí o no? ¿Sí o no?
1: Vamos a empezar ya. Hola.
0: ¿Cómo, chicas? Miren, esta es la canción más miserable que he escuchado en mi vida. Pero qué pegadiza, de veras. Ajá.
2: Hola, hola, Moy, buenos días, saludito, Moy. Aquí estamos escuchándolo ya de activo, ya rumbo hacia el trabajo. Aquí estamos. Espero que te encuentres muy bien este día, el lunes. Saludos.
0: El buen Kevin, saludos. Un poco más de cumbia, por favor. La canción que me llama más a la desgracia. No sé cómo describirla, pero buena. Cinco más y vamos llegando a las 7.

0: contalo, contalo.
1: ¿Qué onda, Mike? ¿Cómo estamos? Saluditos ahí, por supuesto, siempre urbanizados ahí, con los urbanos y el buen patadón que pones ahí, viejo. No se siente el tráfico. Saluditos, ahí andamos, ahí andamos.
0: Saludos a los buenos amigos del Team Maruchan. Emanuel Medrano.
2: Buenos días, Moy, buenos días. Feliz inicio de semana.
0: I love you.
2: Lo que pasa con esa canción es que como describe lo de gracia que uno es, por eso es que la sentís así, pero en un ritmo alegre. Ese es el detalle.
0: Lindo, me encanta la explicación. Me gusta, me gusta. Emanuel Medrano, bendiciones para vos y...

0: Contámelo, bebé, ¿qué más tenemos? ¿Oye?
1: Gracias, gracias igual, Moy, gracias igual. El fin de semana tuvimos la celebración del Día de las Madres en el colegio.
0: ¿A nombre?
1: Y pues pensamos que nos iban a dar ahora, pero ni modo, aquí vamos ya de camino para la chamba otra vez. No tengo dinero ni nada que dar, solamente cansancio y rezagado y a la urbana que escuchar.
0: ¡Ay, qué lindo!

0: Quiero saber cuántas mamis van escuchando La Urbana y tuvieron acto de madres, o sea, que la llamaron al colegio y que fueron a ver a sus hijos bailar. Más de alguna tiene que haber ahorita.
1: Ajá. Hola, hola, muy buenos días, buenos días. Solo una consulta. Ajá. Fíjate que yo el 30 de abril me gané una tarjeta de Dreamland. Ajá. Y la cuestión es que yo no he podido ir por cuestiones médicas. Ajá. Entonces quisiera saber si todavía la puedo ir a retirar.
0: Caete. Y si hay problemas, que me escriban a mí, ¿oís? No, dale, venite. No hay ningún problema, venite. Venite a la Radio Corporación de 8 de la mañana a 12 del mediodía y de 1 de la tarde a 5. Dale, cállate por acá. Si así tú me quieres, te puedo querer. Ajá, hola.
2: Buenos días, hijo. Buenos días a toda la audiencia del Urbano. Feliz inicio de semana, atentamente. Los que nos dice que les mando saludos.
0: Eso es bello. Salí para la ciudad, confiado con mi paraguas. ¿Cómo dice esta canción mía? Oiga.

Pues sí, es cierto, no, yo no se ha reportado ninguna mami que haya ido el día de ayer o el sábado. Algún acto, no sé, salió el niño bailando el ratón vaquero. O ya no se da eso. Porque yo me acuerdo que salí, yo me acuerdo, la que le voy a contar, creo que fue uno de mis puntos artísticos más top que tuve. Oiga bien, oiga bien. Me vistieron de Pedrito Fernández. Camisa manga larga. No. Trajecito de charro. Me pusieron el sombrero. Y era Pedrito Fernández, señores. ¿Cuál era la que bailaba?

0: Algunos por ahí cuentan la historia que los ponían a bailar Pimpinela también, Moy.
1: También, en esa me negué. En esa sí me negué. Yo quería mi vida como solista. Quería la vida de artista como solista. No dejé.

0: bello. Qué rico se escucha.
1: ¿Ah? La mochila azul.
0: No, fue yo no fui. Fue el yo no fui. Pero sí, mucho ahí estaban diciendo que muchos cantaban para esta fecha las de Pimpinela, por alguna razón.
2: Ajá. Fíjate de que yo, igual, viejo, me tocó salir representando a Pedrito Fernández, me vistieron de charro, el sombrerito de charro y toda la onda. Y yo canté la de El Aventurero. ¿Juegos? Aventurero soy yo, de puritito corazón.
0: Yo voy a buscar esa foto. Miren, nunca había visto. Yo siempre salí en acto, ¿verdad? Así, pero nunca había.

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5: Son las 7 de la mañana, con 5 minutos.
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5: Son las 7 de la mañana con 7 minutos.
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5: Son las 7 de la mañana, con 16 minutos.
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5: Son las 7 de la mañana, con 16 minutos.
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0: ¿Cómo andamos? ¿Cómo vamos a esta hora de la mañana? ¿Qué tal? ¿Cómo andan? ¿Cómo van?
1: No sé a dónde voy.
0: ¿Qué pasó, payasito Happy? ¿Cómo vamos, papá?
2: Muy. Ponle la foto, le pusieron la charra, muy. La de Pedrito Fernández.
0: No, esa no la tengo, esa es mi mamá, las tiene, fíjate. Ya las voy a buscar, fíjate. Las voy a buscar porque de veras se merecen verlas. Que les iba a decir que, vaya, yo sigo insistiendo. ¿Hacen actos todavía para el Día de las Madres? Todavía tengo esa duda, todavía tengo esa incertidumbre. Ya no sé si harán actos del colegio, escuela, ¿verdad? Para esta fecha del Día de las Madres, porque antes yo me acuerdo, hasta era un punto de reunión de todas las mamis. Creo que era el único momento que no salían decepcionadas las mamás por las notas. Pero no sé si seguirán haciendo ese tipo de actividades, ¿verdad? Donde iba cultos hacían. No es broma, no es broma. Le pregunta a Cosme ahorita, porque él es papá. Mira, fuera del aire le pregunto, mira, ahí todavía han hecho actos. Fíjate que a la mamá de mi hijo solo le mandaron una manualidad. Ay, entiendo. Si en realidad quieren hacer un acto del Día del Padre, lo que deben de hacer es no cobrar mayo. Pero no sé si todavía se seguirán haciendo ese tipo de actos en que pues, visten a los niños dinditos o hacen un drama, no sé. O solo se quedaron en la muy manualidad nada más. Pero bueno, cuéntamelo, 7899-3749. 7899-3749, buenos días.

miren una onda que sí, yo me fui ayer. Toda la floristería llena. Por Dios. A mi mamá por primera vez en mucho tiempo que no le compré flores. Porque de veras sí estaba bastante lleno. Y creo que los precios sí exageraron un poco el día de ayer. De veras que yo me quedé como que... No. Pero bueno, 7899-3749. 7899-3749 es el WhatsApp de La Urbana. Para que se comunique, para que hable, para que nos envíe nota de voz. 7899-3749.

0: Hey, bicho, no sabía que Vivan los Niños está en Prime Video.
1: ¡Pobre! ¡Lo dejaron en la calle!
2: ¿Es cierto esto que digo? ¿Ustedes hicieron tal canje?
1: Sí, maestra. ¿Qué?
0: No sabía que Vivan los Niños estaba ahí en Prime. Ahorita me acaba de salir publicidad. Medio estaba viendo el teléfono y dije, ¡ah, caramba! ¿A qué dice? Ayer pagué $80 por un ramito de... ¡$80! ¡80! Es que debe... ¿Y dónde lo compró, amigo? Digo, para no ir, pues. ¡$80! ¡Por Dios! Sí pagó bastante. Kenia Catedral. Kenia, ¿cómo está? Buenos días. 7899-3749. ¿Cómo andamos? ¿Cómo vamos a esta hora de la mañana? ¡Epa! Me encanta estar con estos ritmos. Muy bien, ¿cómo andamos a esta hora? ¿Qué tal amanecieron? ¿Qué me cuentan? ¿Qué me dicen? ¿Qué me traen? 7899-3749. Bueno, aquí voy viendo tráfico, pero mire, don Jerry,

intravehicular. Si viene saliendo ya del Hospital del Salvador con rumbo a La Ceiba, más o menos está avanzando un poco. Ok, gracias, gracias, gracias. Si usted se va dirigiendo de la carretera Panamericana con rumbo hacia Santa Elena, déjeme contarle que va a encontrar un poco de tráfico y le van a dar su fruteada porque se va a querer meter ahí por el hospital de la veterinaria, ¿verdad?

0: días, Moisito. Feliz inicio de semana, feliz lunes, viejo. Comentarte, hijo, de lo que estás hablando. Se te queda por donde yo vivía antes, por mi cantón, donde yo estudié. El viernes hicieron el pre-día de la madre, puya, pero estuvo espectacularmente bonito, viejo. A mí me tocó llevar la bebida, tú ya sabes dónde yo trabajo. No, hombre, créeme lo que estuvo de lo mejor, viejo. Las mamás bailaron, las mamás gozaron,
1: qué bonito.
0: Llevaron premios. Bien, incluso de mi parte salieron 4 cajas de cerveza, guapo, de lata pequeña, y se las regalé para que hicieran dinámicas a quien bailara mejor, a quien hiciera un número mejor, quien cantara mejor. Incluso hicieron una dinámica de los hijos del concurso de pachas, a ver quién se la terminaba más rápido, y viera que estuvo bien bonito.
1: Qué bonito.
0: Y por último, Moy, visca el Barça, visca Cataluña.
1: Campeón el Barça, señores. Hey, saludos al buen Johnny Gómez. Ya van a venir a decir, ay, pero ¿cuántos títulos tienen? Ay, ¿cuál? Pues, veamos el presente, mijo. Así como cuando ustedes ganan, también se les felicita. ¿Qué les cuesta felicitar al Barça? Muy bien, damas y caballeros, 7:27 minutos. ¿Cómo andamos? ¿Cómo vamos a esta hora de la mañana? Imagínate, no me cuadra todavía cómo se aprovechan en el momento comercial, ¿verdad? $80 por un ramito. Espero que las hojas hayan sido de oro, mi niño. 7:27, buenos días.

0: dígamelo, lo quiero, DJ.
1: No, pero con 80 dólares mejor la llevo a almorzar, a cenar, o le doy el efectivo a mi madre. No, hombre, che.
0: Yo creo que mi amigo se vio presionado, fíjate.

hablando de madre es mi mamá, ¿ves? Si perdí patada, si perdí patada, tiene razón, fue en las Sisimiles que lo compré. ¿Y dónde? Fue madre.

Hablando de madre, ya vine, dice. Señorita Gabriela Tobar, ¿cómo anda? Buenos días. ¿Me la consintieron ayer? Usted es mami. Espero que me la hayan consentido.

0: Ratón Vaquero. Vaya, miren, las de Pimpinela eran buenas, ¿verdad? O sea, yo me negaba a cantar una Pimpinela como una compañera, porque quería tener carrera de artista solista, una carrera como solista. Ya les dije, yo interpreté varias veces a Pedrito Fernández, y yo no podía dejar que nadie me quitara el brillo, ¿verdad? Así que yo dije, no, yo quiero ser solista, como don Cristian Castro. Así tal cual. Y bueno, vamos a ver qué me dice aquí por acá la Gaby. Ah, le cambió el look, bueno. Me gusta cómo ha quedado. Saludos para Gaby Tobar. Con cambio de look, solo les diré, pelirrojas son mi debilidad.
1: Son las 3 de la mañana.
0: Ajá, dígalo.
2: Hola, Moisito, mira, fíjate que ayer fui a comprar rosas yo. Ajá. Y por la 19 Avenida Norte y la autopista Norte por la universidad. Uh-huh. La calle que va a dar buscando la Sacamil, viejo.
0: Ajá.
2: Fíjate que normalmente los precios de esos ramos son de $5 incluso. Ahí te aparece el rótulo de frente, te lo ponen. Ajá. $5 el ramo, y no está chiquito, está bonito, fíjate.
0: Ajá.
2: Ayer le subieron un poco, pero no lo exagerado, ya.
0: Okay.
2: $8-$10. Yo creo que valía la pena por la misma cantidad.
0: Okay.
2: A un día, pues, si un día especial para la mamá, pues. Yo compré ayer 4 ramos, compré uno para mi mamá y uno para cada mis 3 hermanas. Ah, no, perdón, 5.
0: Ah.
2: Y para la mamá de mi hijo.
0: Ah, bueno.
2: Pues normal, viejo. No gasté.
0: No gasté tanto.
2: Fueron para varias personas, amor.
0: Sí, la verdad que sí. Salió bien. Saludos.
1: ¿Qué puedo esperar de ti?
0: Mira, yo ni no te lo tomé a mal, ¿verdad? Yo me acuerdo que una vez todavía estaba Cristina Hernández en este turno. Y viene Cristina. En aquel entonces, para los aniversarios abrían cabina para los oyentes, ¿verdad? Los aniversarios. La cosa es que entró un oyente que estaba enamoradísimo de la Cristina. Y la Cristina, una de mis mejores amigas. Y siempre entraba yo a molestarla. La cosa es que entra. Y ahí estaba el brother y que no se quería ir, ¿verdad? Y me dice, y venía con la esposa, pero la esposa la tenía esperando afuera. Y le pregunto, mire, yo creo que la está esperando su esposa, le con tal de sacarlo. Y me dice el brother, no, ella es la mamá de mi hijo.
1: Estoy cantando.
0: Como el brother está enamoradísimo de la Cristina, ya le estaba haciendo el baje, ¿verdad?
1: Estoy cantando.
0: Lo que las mamás quieren en su día, dice. Un camión de Pilsener. 7:33. ¿Verdad que sí, Gaby? ¿Verdad que sí? Salúdame a tu suegra que iba conmigo, dice. Verónica. Saludos para Verónica. Verónica, saludos. Doña Verónica, cuídemela.
1: Hago lo que quieras, perdóname.
0: 7899-3749, 7899-3749. ¿Cómo andamos? ¿Cómo vamos? ¿Qué tal? ¿Cómo andan a esta hora de la mañana? ¿Cómo va el tráfico? ¿Ya desayunó? ¿Ya comió? ¿Cómo me lo va tratando el día lunes? Buenos días, 11 de mayo.

Muy bien, 7:35, 7:35. Hey, miren, yo quiero hacer, vamos a ver cuántas frases sacamos. Vayamos sacando, bueno, el día de ayer se celebró el Día de las Madres, pero me gustaría saber qué frases dicen las mamás. Voy yo primero. Y si yo lo encuentro, ¿qué te hago? Ajá, primera. Le voy a dar otra. Temprano, por favor. Otra. ¿Qué más? Dicen las mamás. Me trae vuelto. ¡Ah! Entra, no te voy a pegar. Esa es la paja más. Más grande que puede existir. Porque aquí mando yo. Ah, bueno. Eso no lo sabía, fíjese. Ah, caray. Aquí mando yo, dice Gaby. Ya me mandaron un par. 7899-3749. ¿Cómo vamos a esta hora de la mañana? Buenos días a todos. Yeah. En esta casa nadie me ayuda. Es verdad. South Beach, bringing the heat. 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Curioso, ¿verdad? Curioso.

0: Juancito, solo quiero decirte algo, viejo. Saludame a tu mamá, viejo, por haber parido al hombre más correcto, al hombre más humilde, al hombre más guerrero, al hombre más trabajador, al mejor locutor de la urbana, al mejor DJ que para mí anima de lo mejor a nivel nacional, viejo.
1: ¡Qué lindo!
0: Y pues gracias ahí por darnos siempre alegrías desde la mañana, en la tarde, en la noche, en la presentación, tanto como de locución, de deporte y todo, viejo, por tu amistad, por tu sinceridad. Y por todo, mi hermano. Gracias ahí por formar parte de la Urbana 94.9 y de la audiencia más grande del Salvador. Saludos, viejo.
1: Saludos, mi brother. Qué lindo. Gracias por tus palabras. De veras, de veras. Ahorita le envío a mi mamá.

0: Una clásica cuando vos vas, yo ya vengo, dice. La puerta está bien ancha, dice.
1: ¿Ah? Cuando tengas hijos, las vas a pagar todas las que me has hecho. O te dicen las mamás, cuando seas grande, vas a tener tu propia casa, vas a poder hacer lo que tú quieras. Mientras tanto, tienes que obedecer aquí en esta casa.
0: ¿Te calmas o te calmo? Gracias, William. Por aquí mi amigo, el compañero Odir, me va diciendo, y yo que te parí con dolor, dice. Es verdad, esa aplica también. Y yo que te parí con dolor.

0: Estamos viendo las frases de mamá, así que aquí las estoy escuchando por acá. Vamos a poner esta canción de hombres, de machos. Te esperan, ¿cuántas me esperan, Odir? Ah, bueno. Ey, ¿pueden creer que ayer, bueno, hice una actividad bien chiva con un álbum? Creo que bastantes oyentes de acá, de los que escuché en Urbana, se conectaron. ¿Creen que me salió Messi o Cristiano? ¡Nada! ¡Se ando salado! Con mis amigos estoy todo mirando. Gracias ahí a Don Odir. Saludos.
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0: próximo error. Buenos días, todos los hombres cantamos acá.

0: Buenos días, Moy. Cuando cuestionas a mamá por algo y te dice, ¿por qué soy tu mamá? Y ya. Ajá. O cuando te dice, ¿y si tus amigos se van a una barranca, tú también ahí vas atrás de ellos? ¿O qué?
1: Es cierto, es cierto, es cierto. Bren, saludos hasta México City. Miren qué parte de México es que vive usted.
2: Conozco, pero me estoy muriendo.
1: Saludos hasta las México.

7:42 minutos. Ahí se dieron cuenta que salió otra canción del mundial también, ¿ve? Que ahora es de Shakira. En lo personal, sigo pensando que esta es por mil veces la mejor. La de Daddy Yankee. Mil veces la mejor. Otros dirán que sí, otros dirán que no. Pero para mí, lo mejor es esta. Ya va a salir mi compañero a decir, ninguna. A mí me gusta Ricky Martin. A mí me gusta la de Ricky Martin. A mí en lo personal esta es la que va.

No sé ustedes, ¿verdad? No sé ustedes. Pero sí, la que sí, para mí que tiene más aura es esta. Me quedo con esta, mil veces, me quedo con esta. Muy tranquila la de Shakira. No tiene lo... No tiene lo mismo del Waka Waka. En cambio con esta ya me imagino entrando yo a comentar los partidos. Esta es, para mí esta es. No sé qué van a pensar. Y ya se anunciaron los artistas que van a estar para la Copa del Mundo. Por cierto, en la noche del viernes se anunciaron todos los que van a estar. Ahorita se los leo, pero

en el partido inaugural, estarán Alejandro Fernández, Belinda, Danny Ocean, J Balvin, Lila Downs, Los Ángeles Azules, Maná y Tyla. Estos son los que van a estar en la inauguración de México, es decir, en el partido de Sudáfrica y México. En Canadá, Alanis Morissette, Alicia Cara, Elaina, Jessie Reyes, Michael Bublé, Nora Fatechi, Sanjoy y William Prince. Hasta ahí. Y en Estados Unidos, Anita, Future, Katy Perry, Lisa y Tyla. Así que esos van a ser los... Definitivamente, bueno, es que uno como es latino, ¿verdad? En lo personal, lo que lleva el mejor lineup es México. Es México. Nunca me imaginé ver a Alejandro Fernández en una ceremonia de Copa del Mundo, pero va a estar en el partido de México contra Sudáfrica. Así que ya están listos. Sí, yo creo que ya estamos un mes. Sí, exactamente un mes estamos ahora. Y nosotros también le vamos a estar dando cada uno de los detalles en la gozadera mundialista. Así que, Uxos Caperuxos, bichos. ¡Buenos días!

0: muy bien, damas y caballeros. Pausa, pausa, pausa comercial. Ya venimos con más de La Urbana 94.9.
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5: 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Son las...
6: Son las 7 de la mañana, con 51 minutos.
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2: Son las 7 de la mañana, con 52 minutos.
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2: Son las 7 de la mañana, con 59 minutos.
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5: Attention please, porque en estos momentos ya comienza a estar un poco despejado los alrededores del Salvador del Mundo, un poco, ahí basta, todavía hay carga vehicular, así que tenga paciencia. Luego nos vamos hacia la Manuel Enrique Araujo con rumbo hacia el Hospital de El Salvador, tráfico complicado, carga vehicular, y de igual forma desde la Ceiba de Guadalupe hacia Los Próceres. 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
13: Son las 8 de la mañana, con 8 minutos.

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4: Muy bien, 8:11.

como que ya va haciendo hambre, ¿verdad? Ya está dando hambre, ya están dando ganas de comer. Hay un desayuno típico, platanito frito, frijoles, huevito, ¿verdad? No sé ustedes. O si no, una tortilla con queso, pues sí. Una tortilla con queso y un café, estamos set para iniciar el día. 8 con 14, 8 con

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1: Muy bien, muy bien, muy bien, muy bien. Ánimos en alto. Ánimos arriba. El lunes apenas va iniciando y no quiero que le gane el lunes. Usted debe de ganarle al lunes. No dejarse remontar en ningún momento. Saludos, saludos. Motivados en este inicio de semana, justamente un 11 de mayo, un día después del Día de las Madres.

Que quede claro, Gaby, que usted no se deja. 8:17 minutos. ¿Cómo andamos? ¿Cómo vamos a esta hora de la mañana? ¿Qué me cuentan? ¿Qué me dicen? ¿Qué me traen? ¿Qué me indican? Buenos días a todos, bichos. Algunos yo sé que están deseando que sea viernes, ¿verdad? Oh, por Dios, faltan 5 días, tranquilos, tranquilos. Ella casi paga, hombre, tranquilo.

0: 26, vayan. Es que le he prometido un mix de Hard House aquí al amigo, lo vamos a regalar. Pero me he tardado un poquito nada más. Muy bien, 8:20 minutos.
1: Buenos días.

0: time.
1: ¿Dígalo?
2: Sí, es nada más un poquito, un mes. No hay problema, y seguimos esperando otros meses más.
1: Fuera genial hacer un día así, apelado, ¿verdad? Conseguir un lugar y hacer competencias a la house, ¿verdad? ¿Cuántos se inscribirían? Así, sean honestos. ¿Cuántos se inscribirían en un torneo de Jara House? Yo paso ahí la idea

fue una idea que se me ocurrió así bien banal. Con otro chero, ni le hice bulla tanto redes, no le hice tanta bulla en redes. Pero de verdad es que llegó un montón de gente, pero un montón de gente. Y de todos lados. 7899-3749. 822, 822, marca el reloj. Bueno,

acá, dice, yo quisiera ir, dice, ya salió el primero, ¿Ven que podría salir bien un torneo de Jara House? ¿Cuántos participantes? Que fueran 32 participantes. Pero ¿dónde lo hacemos? Ese es el detalle. Es de buscar lugar. Pensemos mientras buscamos música también.

Carlita, saludos, Carlita. 7899-3749. Gracias, gracias por estar pendiente del 94.9 a esta hora de la mañana. En un lunes 11 de mayo, tranquilo, donde comenzaba un poco nublado el día, un poco húmedo en ciertos lugares, ¿verdad, Elsa?

Ayer me generaba alguna duda, fíjese. ¿Qué será de aquellos caballeros que gastan más? Bueno, es que a veces hay un dime que un dilema, ¿verdad? Vaya, que para los que están casados, ¿en el Día de las Madres buscan a las mamás o buscan a sus esposas que son mamás? ¿O le celebran a las dos? Buena pregunta. ¿O le celebran a la suegra? No sé. Eso es una de mis mayores dudas. Ayer que iba manejando, me iba preguntando, ¿por qué un amigo está casado? Yo decía, bueno, ¿y este le va a celebrar a la mamá o a la esposa que ya es mamá? Por ende, a la nuestra mamá, vea. Yo diría que el plan se debe distribuir así. En la mañana lleva uno a comer a la mamá, a almorzar a la mamá. En la tarde noche a la esposa. Mañana la mamá y en la tarde noche a la esposa. No sé ustedes, yo así lo viera si estuviera casado. No sé, yo lo viera así. 8:26, 8:26, bueno, 27, ahorita acaba de cambiar. 8:27 minutos, bueno.

De veras que el Mingo parece hermano lejano, vea. Saludos a DJ Mingo 7. Allá está Mingo 7, ahorita en La Guapa. Vayan a decirle, dice muy que pareces hermano lejano. Vamos a ver, a ver quién le responde, a ver quién le escribe. A La Guapa. Si tiene el WhatsApp de La Guapa, ahí a la mano vaya a decirle ahorita al Mingo, mire, dice muy que

8 con 29, ¿qué tal? ¿Cómo andan? ¿Cómo van? ¿Qué pasó? Ah. Saludos ahí, saludos, saludos. Saludos a los que van en la ruta 79, son bellos, reportándose a la 79, buenos días.

0: algo también, algo que me ocurrió el día viernes. No sé si ustedes han llegado a esa edad o a ese punto que están buscando mejor, esperan el día viernes, no para ir a salir a molestar, no para salir a beber, sino para dormir. Yo les juro que el día viernes terminé mi jornada laboral y fue como que don Diego Cosme me había dicho, mira, vamos a fregar, que no sé qué, no hemos salido por tu cumpleaños, que fue hace, ya vamos a cumplir un mes de haber cumplido años. Vamos a ver, la cosa es que estaba prefiriendo dormir, amigo, pero bueno.
1: Piensa lo que acabas de tirar. Se parece a un hermano lejano. No, bechale. Hey, saludos, soy Ale García desde acá, desde San Francisco, California, viejo.
0: Eso.
1: Un gusto estarte ahí, escuchando, pendiente de tu programación. Y, igual, pues, saludos ahí al Mingo, vacilme, pero. Ahí estamos. Bendiciones, viejo, y feliz inicio de semana.
0: Saludos, saludos, Alex. Alex García. Al buen Alex García. No, esta no, me gusta más esta. Esta tiene más aura, de buena vibra, de buena energía. Bueno, 8:34 minutos. ¿Qué pasó? ¿Qué pasó? ¿Por qué no suena? Hoy sí suena. Hoy sí. ¿Qué tal andamos a esa hora de la mañana? ¿Qué me cuentan? ¿Qué me dicen? ¿Qué ocurre? ¿Qué pasa? ¿Qué acontece? Lo espero en el WhatsApp 7899374.

0: 8:36. En este momento, más de alguno va corriendo al trabajo. Siempre hay alguien que entra a las 8 de la mañana, pero va tarde. 8:36. Y todavía llega a desayunar.
1: Sería yo si entrara a las 8.
0: No, ahorita ya no tuviera chance de desayunar. No, pero es que dependiendo del trabajo que tuviera. Muy bien, muy bien, muy bien. ¿Cómo andamos? ¿Cómo vamos a esta hora?

0: Pausa, ya venimos con más de La Urbana 94.9.
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3: 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Son las...
4: Son las 8 de la mañana con 37 minutos.
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7: Son las 8 de la mañana. Con 41 minutos.
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bien, muy bien. Nos quedan prácticamente 18, bueno, 12 minutos. 12 minutos, 12 minutos. Y vamos terminando el programa, damas y caballeros. Buenos días, buenos días. La intención es que comencemos con pie derecho esta semana. La intención es que la pasemos bien también. Apenas es 11 de mayo, tiene el chance de hacer reiniciar las metas, lo que ha dejado a un lado el gimnasio, un nuevo hábito, leer dos libros, cepillarse tres veces al día. Hey, conozco gente que solo se cepilla una vez al día. Así que por eso le digo, es necesario cepillarse tres veces. ¡No es broma! ¿Usted qué cree? ¿Que le estoy dando paja? ¡No! ¡Good morning!

Y que ayer fue, Felices, pero ayer fue, dice. Ah, sí, no, 11 de mayo, 11 de mayo ahora. No es 10 de mayo, 11 de mayo. Lo que pasa es que vivo en Europa. Ah, no. 11 de mayo, 11 de mayo ahora. Me confundí, 10 de mayo, les dije.

muy bien, 10 minutos más y vamos llegando prácticamente ya a las 9, por Dios, qué rápido el tiempo. Pero me gusta porque le hemos pasado bien, le hemos pasado bonito, se han reportado, hemos hablado, hemos chambreado.

Moy, ¿qué onda? Feliz Día de las Madres para mi mamita bella hasta Zacatecoluca. Ey, si no ha saludado a su mami, tiene tiempo todavía a saludarla al aire, pues sí. Yo digo que el mes de mayo se debería festejar a las mamis. Bueno, todos los días se debería festejar a las mamis, todos. Así que si no la felicito ayer en la radio, no, el chat.

¿Cómo y cuándo vas a mezclar? Dicen por acá. Ay, disculpen, ay, disculpen. Mañana, vaya, mañana mezclo. Es que tenía ratos porque se habían llevado algo con lo que utilizamos, vaya. Pero no estaba presente porque estaba en mantenimiento. Por eso. Oye, el mix de... Perdón, vaya. Esta semana lo hago, esta semana sin falta. Pero el día del padre no te felicitarán muy o ya eres padre. No lo soy. Solo soy papacito. ¿De dónde? ¿Y de dónde? 8:55. Como me dicen por ahí, hoy vos sos un peligro.

0: aquí me están volviendo a preguntar. Moy, de veras, Moy, ya sos papá. No, no, no, que no, que no. No, no. ¿Qué pasó? Dígalo.
1: Mañana hago

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1: Buenos días, buenos días, buenos días. Casi nos vamos.

0: Entonces no es mamazota, ta, sino que es papazota, to.
1: ya casi nos vamos, chicos. Qué gusto, qué placer estar en un programa más aquí en el 94.9. Buenos días.

0: hacer hasta el día de mañana, primero Dios, a partir de las 5. 5 y 15. 5 y 15, por ahí. Por ahí. Y 10, va, y 10, y 10. Negociando un poco. Cuídense mucho. Bye, bye. Nos vemos. Los amo a cada uno de ustedes. Los amo en Cristo. Oigan, cuídense. Bye, bye. Bendiciones y también que tengan buen inicio de semana. Salud, bye, bye.
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9 de la mañana con 7 minutos, 9 con 7 minutos. Buenos días, buenos días, buenos días, buenos días. ¿Qué tal? ¿Cómo están? Feliz inicio de semana, amigos de Urbana. Qué gusto saludarlos a esta hora de la mañana ya.

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quien les saluda, por supuesto, su servidora Katy Rivera. ¿Qué tal esos ánimos? Gracias a Moy por las horas anteriores. Activando los micrófonos en este inicio de semana ya. Espero que hayan tenido un fin de semana bonito. Y antes de entrar en materia, un saludito con todo el cariño del mundo a esas madrecitas. El día de ayer, claro, estuvieron celebrando su día. Ayer celebramos el Día de la Madre y espero que las hayan tratado como reinas, como lo que son. Felicidades hoy y siempre a todas las mamitas que nos sintonizan.

gracias a todos los que ya se están reportando. Bienvenidos. 7899-3749. Buenos días. Pecado que tengan sueño ya a esta hora de la mañana. ¿Qué hicieron? ¿Se tomaron fotografías con su mami? Bueno, con su esposa también, si ya es mamá. Mándenme fotografías de cómo la pasaron el día de ayer y también para los que se me fueron a ver el clásico.

foto de quienes se fueron a ver el clásico el día de ayer y también quienes compartieron con sus madrecitas y se las tomaron. Yo no creo que usted no se haya tomado fotografías con su mamita. ¡Ay! Quiero ver esas fotos. A ver. Pausa comercial acá. Ajá. Xiomara, vamos a ver. ¡Qué linda esta familia! ¡Guau! Wow.

esa celebración y qué bonita también la decoración, celebrando desde el día sábado como se debe. Ah, qué bella familia. Saludos, Xiomara, gracias por la foto.

0: Angelita. Muy buenos días, Katy. Que tengas un bonito inicio de semana y que todo les vaya bonito. Sin más, qué feliz disfrutamos en familia y feliz por mi barcita, me dice. Ana. ¿El qué? ¿El qué? Ay, sí, ¿cómo te fue? ¿Cómo te fue? Ahí vimos las fotos.
1: Voy a publicar la entrevista y va a estar en colaboración con Omar.
0: ¡Eso! ¡Ay, ay, ay! Bueno, estén pendientes. Se viene colaboración, señores, ahí. En las redes de Moy, en las redes de Urbana. Johnny, buenos días. Hola, hola, buenas, buenas.
2: Katy, mi amor, buenos días. Que tengas un excelente inicio de semana, un excelente lunes. Aquí dándole con toda la trabajación. ¿Qué tal? ¿Cómo estás? Vizca Barça, Vizca Cataluña.
0: ¡Ay! Johnny, feliz inicio de semana. Saludos para Jorge en Taller de Transmisiones en Nueva York.

0: señoritas. Ronald, saludos, Fabio, ¿qué tal? Mi querido René desde California. Lunes temprano, dice.
1: Hola, muy buenos días, Pati. Saluditos. Aquí estamos escuchándola ya un día, el lunes. Espero que se encuentren muy bien.
0: Ay, Kevin, gracias igual. Feliz inicio de semana, feliz lunes para todos.
2: Katy, no había visto tu estado hasta ahorita que lo voy viendo. ¡Wow! ¡Qué hermosura de mujer!
0: ¡Gracias!
2: Andas perfecta, mi amor. Esas uñitas de esos pies se te ven rico, mi amor. Te besara los pies sin duda, mi amorcito lindo.
0: Bueno, si quieren ver todas mis fotografías en Facebook, en mi página, subo cada hora fotografía. Ahí de todo, sin filtro. A veces sí, pero ahí de todo, lo que caiga, lo que me tome en el momento. Vayan a seguirme en mi página.

0: ¿Con qué nos vamos?
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0: Hoy es lunes para descontrolarnos. Lunes para. Hoy no hay reglas. Hoy

saludos para Aries también, que ya se está reportando. A ver, los más fieles en notas de voz a esta hora de la mañana. 7899-3749. Voy a echarte mi B. Nena. Ya la amanecieron el día.

Bueno, mucha precaución para quienes se dirigen esta mañana hacia la zona de la carretera Los Chorros. Ya lo sabe, no es nada nuevo. Se reporta una fuerte carga vehicular en el sector, subiendo hacia el occidente.

0: campo.
1: Ya sabe que tiene que salir con tiempo.
0: $1,000 por temporada.
1: Precaución también que se reporta accidente entre una patrulla policial y motocicleta en La Bermeja. A la altura del cementerio La Bermeja.
0: De toda la facultad.
1: Tengan mucha precaución por esa.

0: bárbara, Katy. Ahí espero tu turno yo para ver lo hermosa que sos. Para apreciar esa...
1: Tremendo monumento de... Oigan.
0: De tus ojos.
1: Pues sí, si no me doy
0: cuenta. Estás tan chula. Si yo fuera tu novio, Katy, yo...
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0: Ya, cada que vos me pidieras, yo te pagara las uñas.
1: ¡Ah!
0: Todo lo que vos me pidieras, mi amor.
1: Las uñas.
0: Está guapísima, Katy.
1: El pelo, el salón, las pestañas, todo.

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1: Katy, como dicen los brasileiros, has venido gustosa hoy en día. Sí, Katy, yo soy fiel a ti, mi amor. Bien sabes que yo soy fiel, fiel, fiel, fiel a tu radio, a tu presencia, a donde quiera que andes.
2: Gracias.
1: Todo y cuando andes haciendo lo que más te gusta, ahí voy a estar yo, preciosa. Besitos. A esos piecitos también, hay que darles cariño, besos.
2: Va, pues, niños. A ver, ¿qué me dicen acá? Ay, a ver, ¿qué? ¿Cómo se llama el taller? ¿Cómo se llama? ¿Cómo se llama el taller?
3: 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Hoje é um.
2: Saludos a nuestros amigos mecánicos.
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2: A los amigos que nos tienen ahí en el taller a todo volumen.
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2: Dice Kevin, así dicen al principio, cuando ya tienen a la mujer, ya ni caso le hacen.
4: Alegria de coió.
2: Bueno, problema de ellos.

0: acaban de mandar un video que ve. ¡Wow! Saludos para nuestro amigo Miguel. No sé, Miguel, si me equivoco, ¿dónde estás exactamente? Veo que es una terminal. Activado aquí con Urbana Katy, bendiciones, feliz día. Y me manda el video, mire. ¿Dónde está? Ay, Dios. No distingo. ¿Dónde?
1: Hoy es un día de sol, alegría.
0: ¡Ahí está Yera! No, hombre, dije yo ahí en la terminal. ¿Cómo se llama el taller, amigo? Saludos para Calderón. Saludos para el amigo Calderón.

0: Transporte Bonilla. Saludos a Taller Transporte Bonilla. Gracias por estar en sintonía de la Urbana. Feliz día y éxitos en el trabajo. Saludos a todos y gracias. Así arrancamos. Nos vamos a ir a una pequeña pausa, pero ya regreso con más. Vámonos.
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Son las 9 de la mañana con 39 minutos.

0: original. Hey, Milton, saludos, bienvenido, ¿cómo estás? Oscar Orellana, buenos días. Corazón, feliz inicio de semana, me dice bendiciones. Gracias, igual bendiciones para todos los que están en sintonía a esta hora de la mañana.
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0: Pregunta seria, ¿ya desayunaron? ¿Ya se tomaron el cafecito de la mañana para

0: pasó con el señor René Pérez.
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0: Saben que yo pensé que él estaba como un poquito más mayor.
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0: 48 años, señores. Que por cierto, en febrero cumplió años. 48 años. Yo siento que de bebé lo escucho. Hola, buenas.
2: Hola, hola, Catita. Buenos días, buenos días, buenos días, buenos días. ¿Qué tal? ¿Cómo está esa muñecota hermosa? Catita, la que explota las redes sociales. ¿Cómo está, muñeca? Espero que haya amanecido muy bien. Hey, mira, nunca le había puesto atención a esa canción.
0: Ivancito, no hay que ponerle atención a las canciones, a esas canciones.
2: Aunque seamos primos, no hay problema, dice. Así es que primita, ahí dice que no hay problema.
0: Ay, se desconectó, no soportó, espéreme. No hay que ponerle mucha atención a la letra.
2: Catita, que te estamos saludando un lunes más, gracias a Dios. Así es que paso aquí para desearte un bendecido inicio de semana y que todo te salga muy bien. Te mando muchos abrazos y besos para ti, Catita.
0: Saludos, Ivancito, gracias igual. Feliz inicio de semana, feliz lunes. Me voy con una canción que se llama Panty y Colalé. Es una canción que le encanta a Kevin. Yo tengo que confesar que tengo un amor odio por esta canción, pero bueno. Me la solicitan y yo estoy acá para complacerlos. Vámonos con una dinámica después de la pausa que viene.
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0: qué bonito. Miren, acabo de entrar a mi Instagram y me dicen, Katy, ya en sintonía, pero hoy desde la oficina. Saludos. También saludos para César. Ahí estás en la oficina. Saludos, César. Gracias por estar en sintonía.
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2: 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Son las 9 de la mañana. Con 49 minutos.
3: 9 de la mañana con 49 minutos. Ahí estaba sonando esta cancioncita también para que vean que sí vamos complaciendo con las canciones. Vamos a ver. Ajá. La de Tego Calderón, la receta, me dicen. Bueno, quiero saludar a todos nuestros amigos que están en línea. Si todavía no me han saludado a través de nuestro WhatsApp, escríbame, pero ya. Envíeme ese audio, ese mensajito. Si está fuera del país, cuéntenos dónde.

0: Bueno, llegamos a las 9 de la mañana con 52 minutos. Vamos a ver qué tan identificados andamos el día de hoy. Vamos a hacer una dinámica. ¿Les parece si vamos completando alguna frase? Pero vamos a ver, espéreme. Vamos a poner una buena canción por acá, pero de fondo. Paleta, dame paleta.
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2: Daddy Yankee, para el mundo.
0: Siento que andamos vibrando alto y es lunes.

Bueno, voy a dar un saludo muy especial por acá. Dice, un saludo para Guaseado, al Oscuro Trini, Flaco y Manuel desde Los Ángeles, California, en la colchonera Comfort. Saludos amigos, gracias por estar en sintonía. Saludos a Mario, Frankie, Claudita, feliz inicio de semana. Por ahí vi que salió ganadora del cambio de look.

Bueno, hoy venimos identificados y vamos a completar la frase de manera creativa. Uno ya está grande cuando... Uno ya está grande cuando... Voy yo. Uno está grande cuando ya se alegra que logró hacer todo el súper para la semana. Notas de voz, 7899-3749. No, pero quiero notas de voz, me dicen. Katy, uno ya está grande cuando se emociona porque le cancelaron la salida. ¡Ay! Me siento identificada al mil.

0: Nótate vos, 7899-3749. ¿En qué momento de su vida usted ya dijo, Ela, ya estoy grande?
1: Es la tercera canción ya, que está, diga.
0: Ya esto no me emociona.
2: Paleta para todo el mundo. Escuchándote como siempre.
0: Gracias,
2: pone la fuga de Dariaki, por favor.
0: Sonó.
2: Lo oigo aquí en la puse de la 26, porfa.
0: Uy, saludos a todos nuestros amigos de la del

0: ya está grande cuando dice en la casa hay comida, vámonos.
1: Te va, no me dice nada. ¿Qué pasa? Que ya no te veo.
0: Ya no te veo.
2: Dios.
0: Buenos días.
2: Un feliz inicio de semana y que su turno sea o sus turnos sean muy buenos este día.
0: Gracias.
2: Y aquí paso a saludarla. Todavía deseando que no sea el lunes. Feliz día, Catita.
0: Gracias, igual, feliz día. Gracias, le mando un fuerte abrazo, gracias. Un fuerte abrazo y feliz inicio.

0: feliz día. Todavía está formando parte del castigo que le estoy imponiendo porque yo quiero. Le quiero mucho, pero antes.
1: Ay, tan malo que es conmigo. Qué negatividad. Saludos, Alfrediño. Le mando un fuerte abrazo.

0: dicen por acá, buenos días, Katy. Soy nuevo escribiendo, pero ya tengo ratito escuchándolos. A ver, amigo, ¿cuál es su nombre para agregarlo al WhatsApp de La Urbana?
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0: Uno ya está grande, ¿cuándo? Uno ya está grande, Katy, cuando ya compra cosas para la cocina y se emociona. Ay, sí. Ey, pero quiero que todo el mundo los escuche. Orlando, bienvenido. Espero te reportes más seguido por acá con nosotros.

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1: Bueno, me voy, antes de irnos a la pausa, chicos, me voy con una petición muy especial por acá. ¡Vámonos!

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5: Son las 10 de la mañana con 7 minutos.
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2: 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Regresamos por estos lados. Vamos a ver, buenas. Hola, ¿quién está por acá conmigo?
3: Hola, buenos días. Ya estoy conectado con todo.
2: Ya.
3: Y espero que nos enciendas más. ¿Podrías poner Noche de Entierro, porfa?
2: Uy, vámonos con esa canción entonces. Ya regreso a escuchar audios.

0: Sí, buenos
1: Diego,
0: días.
1: ¿Cómo estás? ¿Cómo estás?
0: En el inicio de semana, mira, ya andamos ya con las pilas bien puestas. ¿Sabes qué, Katy? ¿Cómo se da cuenta uno que ya está grande?
1: Ay, ¿cómo?
0: Uno está
1: ¿cómo?
0: Grande cuando prueba el café sin azúcar y dice, está bueno.
1: ¡Ey!
0: Y ahí ya te das cuenta que ya está grande.
1: ¡Diego! Estoy tomando café sin azúcar ahorita. Saludos, totalmente. Es que, pues sí.
2: Bueno, pues complájame entonces con la de Tú quieres duro de Héctor el Father. Esa sí creo que le puede gustar.
1: Saludos.
3: Uno ya está grande cuando ya le duele la rodilla.
1: Ay, no, a mí, no, miren, yo mentira, desde que estoy pequeña yo tengo problemas en las rodillas. Pero sí, también, ya uno siente que está grande ya cuando le truena la rodilla, como decimos. William, hola.
4: Catita, yo ya me siento grande porque solo me gustan las mamás solteras.
1: Ay,
4: buenos días.
1: Saludos. Bueno, vamos con más. Ya venimos con información para todos ustedes, con una canción más. Vamos.

0: Bueno, yo sé que ya se me pusieron románticos. Creo que le dimos una pista de la noticia que se viene.
1: La melancolía.
0: Amigos de Urbana, prepárense porque se viene uno de los conciertos más esperados del año. Sebastián Yatra en El Salvador con su gira Entre Tanta Gente Tour. Yo sé que es un show cargado de emociones, romanticismo, energía, elegancia, porque no hay que quitarle al hombre, que también sé que todas están enamoradas de él. Y muchos éxitos que yo sé que van a cantar de principio a fin. Y para contarnos todos los detalles de este gran evento, hoy nos acompaña Gloria Villacorta de Producciones Roma. Gloria, ¿qué tal? ¿Cómo está?
2: Bien, por aquí, gracias a Dios. Ay, no, ya se me hicieron aguados los ojos.
0: Yo siento que ya hoy sí nos emocionamos con estas canciones, y si ponemos todas las que conocemos de él, ya queremos que se dé esta fecha. Gloria, por favor, cuéntanos todos los detalles. Se viene Sebastián Yatra a unos días,
2: sí, desde Tacones Rojos hasta Lo Que Me Pasa Con Vos. O sea, todos vamos a tener todos los éxitos en vivo con Sebastián Yatra este 15 de mayo, o sea, este viernes, en el complejo del Estadio Cuscatlán. Así que nada, súper emocionados de tenerlo de regreso. Estuvo aquí por noviembre con nosotros, pero nada, estamos súper, súper felices y contentos de tenerlo y tener a los fans también, que realmente es un público tan dulce el de Sebastián Yatra. 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Así que prepárense porque va a ser un show súper bonito, trae nuevos éxitos. Esa nueva que les mencioné fue la de Lo Que Me Pasa Con Vos. Les invito a ir a oírla, la verdad que está divina.
0: Que ya la vamos a poner.
2: Sí, sí. Entonces, nada, también pendientes de las redes de Producciones Roma, porque estamos, tenemos una dinámica activa para el meet and greet, así que para que se puedan tomar foto con su artista favorito.
0: ¿Qué les parece poder tener esa fotografía soñada con Sebastián Yatra? De verdad, vayan a participar en la dinámica, muy pendientes de las redes sociales, porque siempre están con sorpresas por ahí.
2: Sí, se vienen cositas bien interesantes. La verdad, no es porque vamos a traer a Rawayana también, que dije se vienen cositas.
0: Se vienen cositas.
2: Pero sí, se vienen cosas muy interesantes y estamos bien, bien emocionados de podérselos anunciar pronto.
0: Gloria, ¿qué esperan para esta noche poder cantar? ¿Qué esperan de todos los salvadoreños? ¿Que lo disfruten?
2: Ay, 100%. Número uno, creo que más que el outfit en este caso, porque es una energía llegar con tu outfit favorito, cómodo y todo lo demás, creo que es llegar con las canciones en el corazón para sacarla con todo el pulmón. Entonces, una energía súper emotiva. Creo que vamos a ver muchas lágrimas, mucho baile, de lágrimas de amor, tristeza, es felicidad y pues nada, una energía muy, muy bonita.
0: Y así que ya estamos a nada de vivir esta experiencia. Es el día viernes 15 de mayo.
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0: ¡Ah! ¿En serio?
2: Sí, creo que vamos a tenemos la oportunidad.
0: Atención.
2: Gracias a La Urbana y bueno, Producciones Roma, vamos a rifar una entradita aquí doble.
0: Una entrada doble para que usted se vaya con esa persona especial, así que si prestó atención a la entrevista, por favor, agarre su celular y esté muy pendiente de cómo se la puede ganar.
2: Eso, así mismo.
0: Vamos a ver, pendientes todos entonces, y Gloria, usted me dice cómo esas personas se pueden ganar esta entrada doble.
2: Súper sencillo, manda una captura que seguís a Sebastián, a La Urbana y a Producciones Roma, y nada más nos tenés que mencionar por nota de voz cuál es la última canción de Sebastián Yatra.
0: Que justo la acabamos de mencionar, así que a todos agarrar ese celular, 7899-3749, si quieres entrada doble para ver a Sebastián Yatra acá en El Salvador el día viernes. 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Voy a estar muy pendientes. 7899-3749. 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
0: 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Y hoy, gracias a Producciones Roma y también gracias a la Urbana, vamos a regalar una entrada doble en estos momentos a quien nos envíe esa captura de pantalla, que lo sigue en redes sociales y por supuesto que nos manden notas de voz cuál es la canción que justo la vamos a dejar sonando en estos momentos en los que nos ponemos al día con... A ver, ahí tengo ya se me están actualizando. Vamos a ver, ¿será que tenemos por acá? Vamos, sí, aquí, a ver, si lo sigue en redes sociales. Wow. Vamos a ver, permítame.
2: Rapidísimo,
0: vamos a ver. Ay, ¿cuál era el amigo? Se me trabó, amigo, espéreme. No, aquí no, aquí está. Producciones, ahí nos está siguiendo y queremos
1: empezar. Buenos días, quiero ganarme las entradas para ir con mi novia el viernes 15, gracias a Producciones Roma y a la Urbana.
0: Ajá, pero ¿qué pasó? Nos faltó un detalle por ahí. ¿Escuchamos otra nota de voz?
2: A ver, veamos.
0: Veamos, escuchemos otra nota de voz. Hola, hola.
3: La última es lo que me pasa con vos. Última de ahí atrás.
0: Ahí École. Está, y nos mandó capturas de pantalla.
2: Él ganó, se puso las pilas.
0: Se puso las pilas. Porque faltó el gran detalle del nombre de la canción.
2: Así es, ahora eso no nos tiene que decir para bonus. ¿A quién se la dedicó?
0: Así como un bonus, por favor, porque acá queremos saber. Alfrediño, felicidades, ya nos ponemos en contacto y también se vienen más sorpresas.
2: Así es, pendientes de las redes de Producciones Roma, así mismo en Instagram, para que estén al tanto de todas las noticias que tenemos para ustedes. Y nada, estamos emocionados de verdad por todo lo que se viene. Estamos con un año bastante ocupadito, así que.
0: Gracias, Gloria, por consentir a la audiencia. Pendientes de las redes sociales, se los recalcamos porque siempre los están consintiendo por ahí. Y por supuesto, nos vemos este viernes 15 en este gran tour esperado de Sebastián Yatra. Gloria, muchísimas gracias.
2: Gracias, chica.

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0: Bueno, llegamos a las 10 de la mañana con 40 minutos. 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Vamos a poner unas cancioncitas de Sebastián Yatra para que se me emocionen. Solo de escuchar algunas de sus canciones me doy cuenta que me encanta más de lo que pensé.
1: Sebastián Yatra.
0: ¡Ay! ¡Qué emoción!
2: Yatra, Yatra. Hola, Katy, preciosa. Hola. Eres la más linda de todas las locutoras.
0: Ay, gracias. Qué dicho, gracias. Hola.
3: Buenos días, mi bella Catita. Pues por aquí paso a saludarla en este día lunes, inicio de semana, que esta semana sea llena de muchísimas bendiciones. Saluditos y aquí siempre urbanizada desde Apopa.
0: Ay, gracias igual, mi Rosemary, de verdad, siempre es un placer escucharla.
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0: Con esas vibras tan bonitas, mi Rosemary, saludos hasta Apopita.
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0: Ajá.
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0: Eric Sánchez, saludos. José Amaya buscando también. Elis, buenos días, Katy. ¿Me puedes saludar a la preciosura de la?
4: Si me...
0: Ah, espérenme. Permítame, ¿cómo está la cosa acá? Buenos días. ¿Me puedes saludar a la preciosura, a las preciosuras de Lido de Antiguo Cuscatlán, de su ex compañera Lisbeth Martínez? ¡Ay, qué bonito! Saludos a las preciosuras de la Lido.

Es de la mañana con 44 minutos. Saludos a mi querida Dani, que nos escucha desde Chile. ¡Wow! ¡Qué estilacho el día de hoy! Sergio Montoya, saludos. Buenos días, linda. ¿Me puedes poner la canción Devuélveme el corazón de Sebastián Yatra? Devuélveme el corazón. Quiero decirles que estoy emocionada porque tienen que estar muy pendientes de las redes sociales de La Urbana. Somos la radio número uno en conciertos y por supuesto que vamos a tener dinámica en redes sociales para que usted se vaya a cantar los éxitos de Sebastián Yatra.

Está sonando Devuélveme el Corazón, Katy, la canción de Saturno de Pablo Alborán. Ok, ya les suena. Llegamos a las 10 de la mañana con 48 minutos. Recuerden que para las personas que ganen premios en la Urbana tienen 3 días hábiles para retirar de lunes a viernes. A veces me preguntan, Katy, pero si lo gané viernes, tiene viernes, lunes y martes. Para los que tienen esa duda, tienen 3 días hábiles, no se preocupe, de lunes a viernes, de 9 a 5 de la tarde, de 12 a 1, de 12 a 1 está cerrado. Así que aquí les dejo el dato, me voy con la canción Saturno. Un poquito romántico, pero ya regresamos a las vibras del lunes. Por un momento sentí que era viernes. Ya regresamos con las frases que me estaban mencionando. Tengo más audios, me encantaron. Le estamos atinando.

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1: Son las 10 de la mañana con 53 minutos. 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
3: Son las 11 de la mañana con 4 minutos.
1: 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El Mundial 2026 ya tiene otro ingrediente que lo hará diferente. La final tendrá por primera vez música en el entretiempo, un show al estilo del Super Bowl, el partido más visto del planeta. La FIFA ha decidido intervenir en un terreno que hasta ahora era sagrado, el entretiempo. Ese espacio de 15 minutos reservado a los equipos cambiará de forma el 19 de julio en el MetLife Stadium, en el área de Nueva York, Nueva Jersey, además de

0: Jennifer López sonando a esta hora de la mañana en colaboración con Maluma en esta canción, Pati.
1: Hola, Catita preciosa, hermosa, guapa. ¿Qué tal tu fin de semana? ¿Cómo estuvo? Y pues, por acá, iniciando semana, urbanizado, escuchándote siempre a vos, hermosa. Hermosa, linda, guapa, mi Catita.
0: ¡Ay, gracias, Eric! Saludos, feliz inicio de semana, linda.

0: Pedro,
1: El Salvador.
0: Pedro.
1: Un placer escucharte este lunes, Katy. Guapísima, en la mejor estación, 94.9 en Urbana. Te dedico, chica ideal, de Sebastián Yatra.
0: Sonó, chica ideal.

quiero mandar un saludo, miren por acá, saludos para Mario, para don Mario Rodríguez, que creo que los conocí el día viernes saliendo del trabajito. Uy, y es usted, saliendo del trabajo, por ahí estaba Jason, yo tengo una foto con Jason, mándenmela. A ver, 11 de la mañana con 15 minutos, saludos, y teníamos una dinámica hace un rato de completar la frase. Vamos a ver cuál era. Uno ya está grande cuando, y me han dado buenas frases. Cuando ya a uno le duele la rodilla, cuando ya te emocionas por comprar cosas de cocina, cuando te cancelan los planes. Gerson Burgos, saludos y bienvenido.

0: Son las 11 de la mañana con 19 minutos.
1: Hola, hola, Catita, buenos días. ¿Qué tal? ¿Cómo le va?
2: Hola, hola.
1: Espero que haya tenido un fin de semana fabuloso. Nada más comentarle ahí a la audiencia que yo voy, iré para San Miguel por la Panamericana. Pero llegando aquí al desvío de San Vicente, está cerrado el paso para Oriente. Para que lo tomen ahí en nota, los que van por ese lado, que busquen el lado de la litoral. Está cerrado. Los policías han acordonado del desvío de San Vicente para Oriente, está cerrado.
2: Perfecto, gracias mi querido Santos por ese reporte, para que tengan mucha precaución y si pueden tomar rutas alternas, como ya lo mencionó, háganlo.

0: Hola, Katherine, linda y preciosa, ¿cómo está? Mire, le envío el detalle de por qué que está cerrado.
1: Listo, gracias. Ahorita vamos a investigar un poquito más, a ver qué está pasando por esa zona. Gracias, Alfrediño, y saludos a todos los que están conectados a esta hora ya, 11:23, buscando qué almorzar, buscando qué van a comer. Saludos a quienes están en la oficina, están en su negocio, andan en el transporte público, también andan trabajando por allá de Uber, InDrive, nuestros amigos taxistas también, y gracias por estar en Sin

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4: Así es, llegamos ya a las 11 de la mañana con 32 minutos y gracias a todos los que nos han dejado reporte de tráfico. Se reporta en estos momentos que hay un fuerte accidente a Pastepeque. Fuerte accidente de tránsito fue reportado en el kilómetro 64, Cantón San Nicolás, en Pastepeque, San Vicente Norte. Para todas las personas que están por esa zona, tengan mucha precaución. También hay un accidente de tránsito para las personas que están por la zona de La Quebrada. El percance, están involucrados un camión y un arrastre. En estos momentos estamos viendo que también en la zona bajando hacia Redondel Integración hay tráfico completamente paralizado. Para quienes andan en diferentes puntos de San Salvador, cuéntenos qué tal el tráfico al 7899-3749. Desvía el Cerro Verde viniendo de Sonsonate a Lourdes. Accidente de tránsito. Para quienes están por esas zonas, por favor, tener mucha precaución.
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0: Hola, Katy, buenos días.
1: Hola, aquí me puedes buenos poner días.
0: Este va a amar como yo, de Kevin Roldán, por favor, saludos.
1: ¡Auch! ¡Qué linda canción! Vámonos con él. ¿Quién te va a amar como yo, amigo? Pregunta seria. ¿Quién? ¿Por qué el lunes solicitando esta canción? ¿Qué ha pasado? ¿Quién me le ha hecho daño? ¿Cómo está ese corazoncito? Number one, baby. 11:42.

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Son las 11 de la mañana, con 45 minutos.

11 de la mañana ya con 49 minutos. Los dejo con unas cancioncitas por acá. Vamos a ver si en este inicio de semana hacemos live en TikTok. Ven a seguirme en redes sociales.

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1: Hey, buenos días, mi Tatito Rivera.
2: Hola, Ernesto, ¿cómo
1: ahí
2: estás?
1: Ahí nos puedes poner No te veo de Yugo y Randy.
2: Uy, qué buena canción.
1: Leones, por favor. Queremos activar el feeling, no andamos enamorados, andamos con ánimos puestos.
2: Me decían, ¿quién te va a amar como yo?
3: Regálate la muerte, bueno. Baby.
0: Señores, siempre
2: lunes dándole con todo el trabajo y de la semana, porque yo sé que los lunes cuesta arrancar un poco más. Cuesta regresar ya de los dos días que tenemos algunos de descanso. Pero aquí estamos, Tati Rivera a sus órdenes. Me voy con unas canciones más y regresamos. Vámonos.
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0: Muy buenos días, pueblo amado por nuestro Dios. Bendito sea el Salvador desde ahora y para siempre. Hablo paz y bien a sus fronteras, a sus montañas, a sus valles, caseríos, pueblos, ciudades. Hablo paz en el monte, en el mar, en los ríos, en la ciudad. Hablo paz a cada uno de ustedes, esa paz que sobrepasa todo entendimiento, que no se limita a circunstancias, sino que es una paz que viene del corazón de Dios. Bendito sea el Salvador desde ahora y para siempre. Bendito sea nuestro presidente Nayib Bukele, su familia y su gobierno. Instrúyelo en sabiduría, Señor, para que camine en tu luz. Gracias. Gracias porque tú tienes cuidado del Salvador, tú nos cuidas, tú nos rodeas. Tú eres como un escudo alrededor de nosotros, nuestra gloria y el que levanta nuestra cabeza. Bendito sea usted donde quiera que escuche esta oración. Que sea como una semilla plantada que da su fruto a su tiempo en cada corazón de los salvadoreños. Muy buenos días a todos.
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3: Son las 12 del mediodía con 8 minutos.
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3: Son las 12 del mediodía con 11 minutos.
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1: Bueno, llegamos ya a las 12:19. Ya regresamos. Tristemente, no vamos a poder hacer live.
2: Hoy voy a...

0: Quiero ver este videito que tengo por acá. Ay, chévere. Ay, muy chévere. Me encanta, Claudita. Esa es la actitud de este lunes. Saludos, por ahí me mandó un bailezuki de el trend de chévere. Cuatro tragos. Katy, poneme la canción Pajaritos en el Aire, dice. Vámonos, buena canción. Milton, un saludo especial para ti, me dice, gracias. Hola, Daniel.
1: Un gusto escucharte nuevamente, Katy.
0: Si eres tú.
1: La mejor locutora de todo El Salvador, Katy Preciosa. Pues

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1: Hola, hola, muy buenas tardes.
2: Hola, buenas, César.
1: ¿Cómo has estado, mi amor? Espero que te encuentren bien, que hayas tenido un buen fin de semana y un buen inicio de semana. Feliz Día de las Madres, feliz día para tu madrecita. Espero que le hayas consentido al máximo. Sé que no sos madre todavía, pero muy pronto vas a ser madrecita.
2: Él dice que no.
1: Te quiero mucho, Katy Rivera.
2: Ya amor, pronto, ya pronto. Saludos, César, un fuerte abrazo. Hola.
3: Gatita, chula, preciosa, mi amor, ¿cómo estás? Buenas tardes, un gusto saludarte, saliendo de trabajar y como siempre en tu sintonía. ¡Qué buena música, qué buena música! Voy de camino para la colonia Costa Rica. ¿Sabes cuál me podés poner? Una
2: ¿cuál,
3: que
2: cuál,
3: no sé
2: cuál,
3: cómo
2: cuál,
3: se llama,
2: cuál, cuál.
3: Pero dice súbete, creo que así se llama, súbete. Súbete,
2: abajo,
3: súbete.
2: Ajá, abajo,
3: algo así creo que se llama, no sé, no me acuerdo, pero me llega.
2: Ay, no sé cuál es.
4: La A y la F. Hola, esto no.
2: ¿Será esa canción de Alexis y Fido?
4: Claro, quiero que me hables.
2: No,
4: claro,
2: no es esta,
4: no
2: siento yo.
4: Cuidado, y en la cama que me hables malo.
5: Dale, transfórmate.
2: Ah, de Larry Over, me dice la que te pidió. Ok, ahorita nos vamos con esa.
4: Úsatelo desde arriba, arriba se goza mejor. Súbete, dale mami, súbete, dale corre, súbete, arriba se goza mejor.
2: Gracias, Sander, me encanta que estén así de activados y nos ayuden también con la programación.
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2: Ajá, súbete, hasta abajo, hasta abajo. Ay, sí, es esta canción. ¿Será que sí? ¿Será que sí? Esa mira, me dicen. Ajá. Y la tengo guardada en mi playlist.
3: Ay. Sí, esa es. Gracias.

0: mis hijos, mis nietos.
1: ¿Qué pasó?
0: Hola. Cinco a mis hijos, mis nietos, que esa persona que está cantando ahorita esa canción hoy en día es cristiano y es pastor de una iglesia.

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What? Hey, es el Hamlet Charlie.

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3: Bueno, yo no sé ustedes, pero a mí estas canciones me tienen bailando aquí en el set. Ya voy a subir para que vean que no es mentira, para que vean que no es mentira.
4: Que Dios
3: ya voy a subir una historia por ahí.
4: Dice el maquia.
3: Saludos a todos y buen provecho para los que están almorzando en sintonía.

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0: 12 con 48 minutos. 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

0: gracias por arrancar su semana, por iniciarla conmigo acá desde las 9 de la mañana con buen musicón para todos ustedes.
1: Amo una recoleta de chapa.
0: Bendiciones, que sea una semana muy bonita, que todo le salga bien.
1: No, no sé.
0: Que Diosito lo acompañe en todo momento, de allá para acá, de acá para allá.

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0: Es la 1 de la tarde, con un minuto.
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0: Salvador. Buenas tardes, oyentes del 94.9. ¿Cómo estamos? Feliz lunes, feliz inicio de semana, feliz 11 ya de mayo. Como si nada, llegamos casi que a la mitad del mes. Casi vamos llegando a la mitad del año 2026. Increíble. Yo no sé cómo es que va el tiempo, va volando. Nosotras activas y listas a tu disposición en este día lunes, según inicio de semana más. Hoy queremos saber cómo andan tus ánimos, queremos saber qué tal la pasaste el fin de semana, qué hiciste, cómo celebraste con mamá, a dónde fueron, qué comieron. ¿Qué tal iniciaste la semana también en los ánimos del 1 al 10? ¿Será que están en un 5? ¿Será que están en un 8? ¿Será que están en un 10? Aquellos que dicen estamos 11. Todo y ánimo al 11, así como el día de hoy. Activos a través de la Urbana 94.9. Buenas tardes a todos. Damos la bienvenida de esta manera. Les decimos buenas tardes, buen provecho si hay alguno que está almorzando, si hay uno que por ahí a esta hora se encuentra metido en el tráfico de San Salvador o de cualquier zona del Salvador. Es momento de que usted se reporte 78993749 a mandar su audio, a mandar su saludito, a mandar su fotito respectiva del día lunes. Al aire con Fabi y Colette, ya estamos activas a tu disposición. Ya tenemos igualmente a Colette, ya estamos listas y dispuestas en este inicio de semana.
1: Ajá, ¿cómo me les va por ahí? ¿Cómo me los trata el día lunes? Arrancamos nuevamente una semana con el pie derecho por ahí trayendo mente positiva como tal. Sabemos que hoy llegamos 11 de mayo, ya muy pronto se acerca quincena. Ánimos por ahí, de verdad que este fin de semana yo sé que fue de gastos, de verdad, Fabio, no sé si te diste la dicha de salir, pero todo estaba llenísimo, o sea, centros comerciales llenos, restaurantes llenos el día de ayer. Qué felicidad que usted haya disfrutado, haya celebrado con su mami, pero de verdad que todo estaba a reventar, o sea...
0: Tú sí saliste, tú siendo abajo fuera y viste.
1: Yo solo fui, bueno, de hecho hicimos un almuerzo en casa de mi abuela. Ajá. Pero en esas vueltas andábamos buscando el famoso pan dulce para tomarnos el pan con café. No, de verdad que todo estaba lleno, o sea, ni parqueos ni nada, solo para ir a comprar el pan.
0: No, mira, yo creo que sí, ayer era, pues, era una fecha donde iba a estar bastante movida. Ayer yo, bueno, no salí, realmente no salí a ningún lado, fue a la reunión en la casa de mi tía, no salimos, comimos ahí. No me enfrenté con eso, pero sé que sí, o sea, los 10 de mayo es un día donde todo va a estar reventado. Y yo creo que ayer incluso tenemos algo que decir. Tenemos algo que decir, ¿verdad?
1: ¡Me acordaba!
0: Tenemos algo que decir. Ayer incluso iba a estar más lleno, era 10 de mayo. Había clásico, había algo importante también. Así que, bueno, no hay más que decir. Lo bueno es que no hiciste bulla, fíjate. Qué bien que no
1: sabía,
0: andabas ahí burlando. Te vas el viernes.
1: Yo ya sabía, o sea, de verdad que... Que he quedado decepcionada, o sea, Alianza
0: no metieron
1: también,
0: las manos. Bebé, Alianza peor.
1: También, Alianza y el Real, no, ahorita me tienen abajo, o
0: decepcionada.
1: Sea, sí, no, de verdad que hoy, mira, por eso me arreglé, no sé qué, me sentía devastado un día lunes, no, dije, tengo que subir los ánimos porque no voy a sobrevivir la semana.
0: No, miren, de verdad que bien loco el partido de ayer, estuvo bueno también, creo que unos estábamos como que entre lo mirábamos, no lo mirábamos porque estábamos en la celebración, yo solo vi clips, o sea, soy bien honesta, solo vi como momentos como más, lo más importante, pero pues sí, dice que básicamente el Real no metió las manos así.
1: Yo, desde que vi el primer gol, ya no seguí viendo, de verdad. O sea, mejor dije, voy a ayudar ahí a cocinar la carne y lo que sea, pero yo ya no voy a seguir viendo
0: aquí
1: esto.
0: No me quedo, dije.
1: Sí, no.
0: No, miren, bueno, así las cosas. Ganó el Barcita ayer, ganó la Liga. Así que bueno, vamos a ver qué tal la próxima temporada. El otro año ya venimos con más cosas, a ver qué onda. Claro, pues sí, vamos a esperar a ver qué onda. Nosotros, de esa manera, ya iniciamos, ya arrancamos un lunes más por acá con mensajitos y obviamente también con un cumpleañero en ese día. Lunes, tenemos cumpleañero, uno de los fieles oyentes de La Urbana, hoy celebra sus 38 años. ¿Quién crees que es? De los fieles.
1: Full fieles.
0: Ajá, de los fieles.
1: Uy, no sé.
0: No sabes.
1: Es que hay varios fieles.
0: Sí, hay varios. Pues es nuestro queridísimo amigo Samuel Mestizo.
1: ¡Wow!
0: Amigo.
1: La gatita.
0: el mestizo, por acá nos comentaba que hoy era su cumpleaños 38, así que muchísimas felicidades, que la pase bonito, que lo consientan, que obviamente pueda cumplir muchísimos años más, que este nuevo año de vida sea lleno de muchísimos retos, de cosas bonitas, y obviamente que siga trabajando, siga echándole ganas en un añito más.
1: Por ahí muchas felicidades y bendiciones. Por ahí esperamos que te sigan cayendo muchas nuevas propuestas por ahí. Y ya no te las despides ahí con la Sofía ni con la gatita.
0: Saludos, Samuel. Gracias por siempre ser fiel de la urbana. Gracias por siempre brindarnos ahí un poco de tu confianza, por contarnos de todo, de verdad. Esperamos que la pases súper bonito este día. Así que bueno, vamos a ver por acá qué más tenemos. Dice Lemus, fue un fin de triste Alianza y el Madrid.
1: De veramente,
0: niña. Triste, va, triste. Bueno, ¿qué te puedo decir? Así son las cosas, mira. Que ¿sabes? No, sí, pero la Alianza sí también anda una malísima racha ahorita.
1: No, sí, ahorita yo no quiero hablar de fútbol.
0: No, ni hablemos, vea. 7899-3749, WhatsApp de la Urbana, para que usted en esos momentos se reporte, nos envíe notita de voz, nos platique cómo es que anda en este inicio de semana, cómo andan los ánimos, qué anda haciendo. Queremos saber quiénes son los primeros en decir presente, los primeros en mandar nota de voz, porque atentos que nos quedaron por ahí un par de premios del fin de semana. Tenemos cupones para Dreamland, así que si usted quiere ganar, si usted quiere ser de los felices ganadores en esta tarde, atentos, porque los que estén activos van a tener la oportunidad de llamarse ahí algo bonito.
1: Por ahí, primer requisito, haber dado la bienvenida, haber dicho presente desde temprano, así que los que nos andan por ahí escuchando, yo no sé, en el tráfico, la hora del almuerzo, la oficina, en cualquier lugar donde estés, de este pulgarcito o fuera del pulgarcito, y tal vez quieren venir a disfrutar, pero yo
0: va,
1: no sé.
0: Claro.
1: Dicen, yo voy a El Salvador esta semana.
0: Solo por el cupón, ¿va?
1: Solo por el
0: claro.
1: cupón, que venga.
0: Definitivamente, aquellos que también, yo creo que hay unos que ya tienen como planes de repente, de los que están fuera del país, de venir a El Salvador, aquellos que ya andan ahí haciendo el plan, por ahí. ¿Sí? No recuerdo quién fue el que nos comentaba.
1: Hay
0: que
1: otro la... que es pajero, que dice que va a venir y nunca
0: y
1: viene.
0: No viene. No diremos quién es. No, por ahí no me acuerdo quién fue el que dijo que, Iván, creo que fue, dijo que la mamá iba a venir en junio, así que también ya andan haciendo planes de las personas que viven fuera de El Salvador y pues que quieren venir a visitarnos y que nos escuchan también.
1: Mira, ya ayer día de la madre, pero ya estaba pensando que iba a venir el día del padre también.
0: Chica, ya pensando en la próxima, en el próximo,
1: sí, el próximo
0: en Asueto, ajá, el próximo Asueto, cabal. ¿Qué día cae? Vamos a ver.

0: viernes, ¿no?
1: Ay, no, es miércoles.
0: Miércoles, pero estoy bien. Ah, sí, me equivoqué. Sí, es cierto, creo que sí es.
1: Ay, no.
0: No,
1: en medio de semana.
0: No, ay, espérate, que este calendario, junio, va, ahí está. Ahí está, ajá. Sí, pues sí.
1: Miércoles.
0: Bueno, ahí está, mira, yo no sé qué onda.
1: Nos vamos a miércoles de salsa.
0: Miércoles de salsa. Por acá, vamos a ver quién más dice. Yo ni me puse la camisa del Madrid, dice, hasta con la viñeta la tengo, dice. Va, ni siquiera la sacó, dice.
1: Ni aquí. Yo tampoco. ¿Sabes qué ando buscando ya? Ajá. La camisa.
0: Del Mundial.
1: Sí. Pero, ¿a qué equipo le vas, chica?
0: Uy, el España, obviamente. España, sí, vamos con España. Tiene todas las de ganar. O sea, tiene posibilidades.
1: Yo ahorita no sé, estoy pensando.
0: Todavía no tenés el equipo.
1: Ajá, yo siento que no le puedo ir como solo a uno, ¿sabes?
0: Ah, sí, eso sí, como que tenés varios ahí
1: me
0: en
1: va
0: mente.
1: Me va a tocar. Comprar tres camisas.
0: Tres camisas de un solo. ¿A cuál diría vos? Esos son como los que le voy ahorita.
1: Mira, yo voy con España, Argentina y Francia.
0: Argentina también.
1: No sé por qué le tengo fe a Francia.
0: Ajá, ¿Francia por qué?
1: No sé.
0: ¿Quién está en Francia ahorita?
1: No sé, pero le tengo fe.
0: No me acuerdo. Hay uno del que está en el París, creo que está en Francia. No me acuerdo, yo no sé mucho. Ah, creo que no va. ¿Quién más va a vos? En Francia. No sé, la verdad es que me confundo un poco con esto, fíjate. Más que todo, Francia fue el ganador en el año.
1: Ay, es que va Mbappé, chicas.
0: Ajá, Mbappé, sí, cabal, ese cabal.
1: Dembélé.
0: Iba uno del.
1: Chomení.
0: Ajá, cabal. Bueno, a ver qué onda, mira vos. Yo no sé quién va a ganar, la verdad es que.
1: España, vos le ves
0: por. Yo le veo. No, es que van varios, o sea, van varios buenos.
1: Es que ahí va la mindana.
0: Van muchos. Es que si te fijas, el
1: sí,
0: equipo está bien.
1: Gaby
0: baja, está bien compuesto, honestamente.
1: ¿Y qué onda, Portugal?
0: No le veo.
1: O sea,
0: yo
1: que
0: no
1: ahorita ya dejamos de lado a Messi.
0: Yo creo, yo diría que sí.
1: Cristiano, Portugal y Argentina.
0: Yo digo que sí. Yo digo que sí. No le tengo mucha fe, honestamente.
1: Antes era competencia eso, que iba Portugal o Argentina. Te decidí
0: sí.
1: Uno de los dos.
0: Sí, es cierto, era como el clásico, digamos.
1: Ajá, era como el clásico.
0: Bueno, a ver qué onda es este año. Ya casi, la verdad, que sí, ya estamos bien cerquita. Así que es momento de que vayamos sacando nuestra camiseta favorita de nuestro equipo, el que le vamos a ir en este Mundial 2026. Y obviamente ya esperándote a través de el WhatsApp 7899-3749. Vamos con una canción más y ya venimos. 1:00 p.m. con 30 minutos.

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1: 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Son las...
2: Es la 1:35.
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0: una de la tarde con 43 minutos. Continuamos con más a través de La Urbana 94.9, conectados con todos ustedes. Saluditos, y hay unos que todavía van recién conectándose, recién uniéndose. Bienvenidos. Todavía es tiempo de darles la bienvenida, todavía es tiempo de reportarse, de decir presente este turno, en una ocasión más, en un turno más. Obviamente por acá también saludando a toda la audiencia, a todos los que día con día acá están con nosotras. Y vamos a ver, por acá tenemos audios que no habíamos escuchado del bloque pasado. Hola.
1: Hola, buenas tardes. ¿Cómo están, masitas, las dos? Bien, yo estaba un poquito enfermo.
0: ¿Qué pasó?
1: No me he dado cuenta cómo quedó el partido del fin de semana, que no lo pude ver. El del Real Madrid con el Barcelona. ¿Alguien tiene alguna idea?
0: ¿Alguien tiene alguna idea? ¿Quién tiene alguna idea?
2: Calladita.
0: Es mal, Alfredito. Mira, todavía viene, le echa sal a la herida.
2: No quiero decir nada al respecto.
0: 2-0, señores, 2-0.
3: Buenas tardes.
0: Ajá.
3: Fabi, Colet, ¿cómo están? Creo que todos los del Barcita ahorita estamos contentos.
0: Felices, ¿verdad?
3: Pues sí, ni modo. Hoy no fue fin de semana blanco porque ni el Real ni el Alianza.
0: Nadie.
3: Ni modo, pobrecito, para los que apoyan al Real y a la Alianza. Tenían que aprender a sufrir de vez en cuando. Bueno, que los del Madrid ya llevan 2 años sufriendo sin nada. Y pues ahorita...
0: Qué malo este.
3: Ya de camino para la casita. Y pues en mi caso, yo en el Mundial le voy a Argentina, Brasil y España.
0: Ah, buena elección.
2: Buen trío.
0: Buena elección, me gusta. Ahí está eligiendo sus 3 equipos favoritos para el Mundial 2026. Vamos a ver quién más por acá.
4: Hola, hola, ¿qué tal? ¿Cómo son mi par de niñas guapas?
0: Bien, ¿y vos cómo estás?
4: Fabi, Colette. ¿Cómo están, muñecas? ¿Cómo la pasaron con sus mamis? Espero que la hayan pasado muy bien. Bueno, en redes sociales por ahí las vi, por ahí las saludé. Pero como no dicen nada, pues ni modo. Aquí estamos saludándolos al aire. ¿Cómo están? ¿Qué se cuentan? ¿Qué tienen para esta tarde del lunes? ¿Cuál es el chambrecillo? Bueno, pues aquí estamos siempre en sintonía de La Urbana. Chicas, saludos.
0: Saludos, Iván.
4: Una cosa más. Hey, Colette, sos la fotocopia de tu mami.
0: Ay,
4: idénticas,
0: igualita,
4: idénticas.
0: Igualita, en esa foto se miraban igualitas. Igualitas. Sí, sos, literalmente sos la fotocopia.
2: Yo la más halagada entonces.
0: No, la verdad es que sí, se parecen un montón.
5: Hola, buenas tardes, saluditos, mujeres hermosas.
0: Buenas, ¿cómo estás?
5: ¿Me puedes regalar una canción que se llama Amiga Soledad de la Gran Banda, por favor? Saluditos.
0: Ok. Cántame
5: el Chori, Luciana, te escuchamos.
0: Eso, saludos, Luis el Chori, siempre escuchándonos todo el día con La Urbana.
2: Por ahí hay alguien que se me acaba de venir a la mente que no se ha reportado.
0: ¿Qué?
2: El Negrito Albo.
0: El Negrito Albo, lo solicitamos, lo manifestamos en estos momentos. Si alguien le puede decir qué pasó, por qué ha andado tan perdido. Ya tiene rato.
2: Va que sí.
0: Ratito, ya ahorita me acabo de acordar y ya. ¿Qué rato que no nos escribe? Bueno, ¿qué le habrá pasado? Lo manifestamos en estos momentos. Para aquellos que se preguntan cuál es el tema de hoy, qué vamos a hablar hoy, cuál es el chismecito, pues hoy vamos a estar sacando a flote todas las cosas que nos estresan. Hoy vamos a liberar un poco la energía, ese estrés que andamos en el día a día, porque hoy vamos a estar hablando y mencionando cuáles son las cosas que nos estresan. ¿Qué es lo que vos personalmente decís? A mí esto me estresa, a mí me cae mal que pase eso, a mí me cae mal hacer eso, a mí me estresa definitivamente. Creo que todos tenemos más de una, tenemos un montón de cosas que podemos decir, nos estresa.
2: Ay, niña, a mí todo me estresa, de verdad.
0: No, vamos a ir en orden.
2: Me estresa.
0: No, la vida, vivir me estresa.
2: Vivir me estresa, no, mentira, no. Mira, creo que comienzo con algo y lo más básico, que yo sé que varios por ahí lo están viviendo, y el tráfico estresa. Mira, o sea, de verdad que qué estrés, como dice la palabra, ir y que todo el mundo te esté pitando.
0: Ay, no.
2: Y que, o sea, men, es que el tráfico no avances por algo, no pasa encima, pues, como dicen, hola.
0: creo que esa es la parte importante, porque el tráfico yo creo que lo hacemos común, pero lo más estresante, creo yo, aquí es que la gente, o sea, vos ves que está colapsado y qué vas a hacer, y que te empiecen a pitar nada más porque no sé qué piensan, que pitando van a salir a las al carro y se va a ir, vean, no sé, pero creo que la parte que estresa más es eso, que te piten cuando ves que está colapsado y qué vas a hacer vos.
2: Mira,
0: no,
2: de verdad que le subís todo el volumen a la urbana y ya no se escucha
0: ahí abajo. Ajá, ya no escuchas ahí el relajo que se están haciendo ahí atrás. Cosas que nos estresan, cosas que vos decís, qué estrés, o sea, qué estrés con vos. Personas también puede ser, tipos de personas que vos decís me estresan.
2: Digan el
0: sea,
2: nombre.
0: Ajá. Gente que vos decís que me estresa este, que me estresa. Yo creo que todos tenemos bastantes cosas que decir. Algo que a mí me estresa también un montón, cuando la gente camina lento, cuando vos vas con prisa, no sé, de repente vas en un centro comercial, vas, no sé, en cualquier lado, y vos llevas como prisa de, pues, sí, de irte rápido por cualquier motivo, y de repente vos ves que la gente no avanza, o sea, que la gente va tan al suave que no te dan nada de permiso. Y es como que cólera, que estrés, la verdad. Cosas que estresan.
2: Como que si por joder lo hacen.
0: No, si estresa, la verdad. Es que hay muchas cosas, creo yo, que podemos decir. Qué estrés. Tipos de personas que decimos que estrés. Creo que personalmente la gente castrosa, o sea, la gente que busca quedar bien, a mí me estresa. De verdad que no hay gente, creo yo, que me caiga peor que la gente que busque quedar bien con todo el mundo. No la soporto. No,
2: mira,
0: puedo.
2: Pero yo creo que todo ese tipo de estrés, nuestras caras dicen muchas reacciones.
0: Ah, eso sí es cierto.
2: Dice mucho.
0: O uno ni siquiera dice las cosas, vea, pero no, ni uno ni siquiera dice qué estrés, solamente ves nuestra cara y decís como...
2: Inhalo, exhalo, soy paz.
0: Qué cólera. Cosas que nos estresan, ese es el tema de hoy.
6: Hola, Fabi, hola, Colette, ¿qué tal? ¿Cómo estamos ahí, Fabi y Colette? Mira, a mí lo que me estresa bastante es que a veces yo voy en mi carro y a veces le doy chance ahí a una muchacha que pase a la calle. Ajá. Y se va con aquella tranquilidad como que va pasando un parque, como que está paseando en un parque. Entonces,
0: también,
6: siento yo que
0: sí, también.
6: Alguien que le dé chance a uno va, o sea, a pasar un poquito rápido, pues, porque todo se ha detenido el tráfico, ¿me entendés?
0: Sí, es cierto.
2: Vaya, pero por también. Ese lado también me voy.
0: Ajá.
2: Que no te den chance.
0: Que no te den espacio, sí.
2: O
0: también.
2: Sea, de verdad que yo creo que a cierto punto todos a veces necesitamos que nos den chance, sí, para meternos o algo, pues.
0: Y nada.
2: Y hay gente que no.
0: Oh, no, pero también están los otros bayuncos, pero, que a mí esos sí me caen mal. Los que, o sea, vas en tráfico y hay unos que salen más vivos, que se quieren tomar como atajos, o que se van en el carril tercero, aquellos abusivos también, y de repente más adelante quieren meterse. Es como que estrés, no te quiero dar permiso, porque pues, ¿cómo le vas a querer dar permiso a alguien que viene ahí tratando de hacer el vivo? Y no, eso se da cólera a mí también.
2: Y ahí nos desviamos un poco, y lo siento si hay un motociclista que me está escuchando, pero las motos a mí a veces me estresan.
0: Sí, son muy abusivos.
2: De la nada, vos llegas a un semáforo y ves que vaya tu carro. Vos sos el primero, va ahí en el semáforo. Y de la nada ves, pasa moto acá. Y de la nada ya ves un gran nido ahí,
0: sí,
2: como que son palomas
0: nido,
2: ahí.
0: Ese es cierto. Solo ves ahí el grupito, vea. Es cierto.
2: Y lo peor
0: también
2: que yo veo a veces es que todos se conocen porque se empiezan a hablar de moto.
0: Sí, sí se habla. Es cierto, eso sí es cierto.
7: Hola, niñas, buenas tardes. Buenas. Un saludo a todos los oyentes de la urbana. Primera
0: estresa
7: vez por acá. Y pues aportando un poquito ahí al tema. No sé cómo hay gente que puede amarlo, pero a mí me estresa el calor.
0: El calor. Ay, sí. También va, y está otro, bueno, el calor, qué estrés.
2: ¿Cómo andan los Team Calor a esta hora?
0: Ah, apestoso, quizá.
2: Ay, no, guácala.
0: Ay, no, qué horrible.
2: Báñense.
0: Qué estrés el calor, la verdad. Que, ay, es el calor de estos días. ¿Quién lo ha aguantado, de verdad? No.
2: ¿Cómo? Hay un audio, espérate, que tenemos que normalizar el uso del desodorante. ¿Ya lo has escuchado?
0: Creo que ya sé cuál es. No, pero es que mira, de verdad, qué calor de estos días. Yo no sé cómo hay gente que pueda andar tan al suave. O sea, no, yo no lo paso. El contraste.
2: Espérate.
0: Cosas que nos estresan es el tema de hoy. Cosas que vos decís, qué estrés con esto, no lo aguanto, no lo soporto. Queremos conocer tu opinión. ¿Qué opinas acerca de esto? ¿Ya lo tenés?
8: ¡Ey, señores, fomentemos el uso del desodorante!
0: Para aquellos sin calor, sin calor, para aquellos que dicen, no, yo prefiero el calor antes que el frío. Báñese. ¿Quién más?
9: Hola, chicas. Quiero mandarles un saludo a todos los madridistas. de parte de su tata al Barcelona. Ah. Y a toda la artista de parte de su tata, Luis Ángel Firpo.
0: ¿Cómo lo dice? Fíjate que yo creo que va a decir algo del tema. Me vaciló hasta a mí, fíjate.
2: No, no, no quiero saber nada.
0: De parte de su tata. Me da mucha risa. Saludos, amigo. Dice, a mí me estresa mi jefe que piensa que voy a sacar trabajo. Y sí, final... Espérate, no entendí. Que piensa que voy a sacar rap, que voy a sacar trabajo. Y sí, final lo hago bien, pero relajo. No entiendo. Pido paz en interior. No entiendo. Pero como que el jefe...
2: Me estresa mi jefe que piensa que no voy a hacer el trabajo y al final lo hago bien. Ah, que no va a hacer bien el trabajo.
0: Ah, y al final lo hace. Tu jefe, el estresante, tu jefe que te hostiga, vea, también, creo que es válido. El jefe que te puede estresar también, ahí está. Gracias por el aporte. Por acá dice Rexona, no te abandona. Vaya, ven, ahí está, para aquellos que andan sudorosos.
10: Fíjate que a mí lo que me estresa, ¿verdad? Hay dos cosas que me estresan. Uno, cuando estoy trabajando así jurídicamente, cuando son divorcios, cosas así, que están con babosadas o otras cosas, y que los clientes no se pongan de acuerdo. Pues no, muy caro. Y otra también. Forma que sea más barato. Me estresa. Y dos, cuando trabajan
0: en... Hablando de eso, ya me acabo de acordar de otra de las cosas que pueden estresar. Creo que la gente las personas que andan de repente en este... vendiendo así como cosas, por ejemplo, emprendedoras, digámoslo de esa forma, y que tienen como sus páginas en redes sociales, que tienen como un marketplace y cosas así, y que les toca pues publicar sus productos y que la gente busque que les compre. Yo sé que, o sea, qué cólera da que vengan y te estén regateando o que te estén diciendo, mire, y eso es lo menos, o mire, vaya, sí lo voy a querer. O de ahí te dice, ah, no, mira, pues no, mire, y de este color no tiene, y de este no sé qué. Creo que son cosas que vos decís, llegan a estresarte, pues porque vos tenés ahí fijo en la descripción lo que tenés, y viene la gente y te pregunta, y está como que entre sí, en que no. Así que creo que sí pueden ser de las cosas que te llegan a estresar.
2: De verdad que, bueno, como tal sabemos que quieren vender, pero es que igual a veces que te estén preguntando cosas que ya dice la publicación. Ajá. Es como, señora, lea bien, por favor.
0: Ajá, por eso, si ahí dice todavía el precio y todavía te están preguntando. La verdad es que sí, da cólera. Seguimos con el
10: Uber in Driver. Ajá. Que suban parejas peleando, vos.
0: Ah, ahí está.
10: Que suban parejas peleando. O personas que van peleando por el teléfono en llamada. Eso me estresa.
0: Ahí está otro, fíjate, bueno.
10: Sí, lo otro me estresa, la esposa de mi jefe, la verdad, porque... Oh, chica, o sea, me dice que sea puntual y yo soy puntual, voy. Y le llego a tres y hago lo que ella dice, y si no le pone queja a él, pero.
0: Ay, no, vos.
10: Pero ella es narán.
0: Ay, no.
10: Que le vale chonga la vida. Me dice, ¿quién te paga? Pues me dice.
2: Me estresa la esposa de mi jefe porque yo me quiero ir con mi jefe. No me digas.
0: Qué cólera, no, qué mala onda. Bueno, Samuel, ahí está, gracias por tu aporte. Por acá también nos cuentan. Buenas, lo que me estresa es que la gente al pasarse le cae uno en el carro y van como si están en pasarela de moda. Ay, no. En pasarela de moda. También.
2: Con eso también. Ajá. El hecho de que va como en el centro de, yo no sé, de cierto departamento, cualquier cosa. Ajá. Y es como que, va, por ejemplo, me pasa mucho en Santa Tecla. Voy por ahí por el mercado de Santa Tecla.
0: Ah, pero ahí eso. La gente.
2: Puchica, mano. Pero sí, es que la gente camina como que si está en su casa, media calle. Sí. Y vos ves el montón de gente como que si es hormiguita.
0: Sí, es cierto.
2: Como que si es hormiguita y se te atraviesa en la calle y que no sé qué. Y no.
0: No te dan chance.
2: No.
0: Sí, es cierto.
2: Y de verdad, ¿qué les vale? O sea, como que si, bueno, saber cuánto van a pagar por mi vida, va, pero... De verdad que no.
0: Sí, eso, o sea, sí pasa, pero creo que la mayoría de lugares, así como decís, creo que es como en los mercados. Por ejemplo, si te vas a meter a San Salvador.
2: Ay, es peor.
0: Ay, es más loco. O sea, te vas a meter en cualquier mercado, creo yo, de El Salvador. A saber que ahí sí la gente pues anda caminando así. Sí, la verdad es que ahí sí dijiste algo real. Y la verdad es que no hacen caso. O sea, ven el carro y la verdad.
2: Les vale. No importa.
0: Cosas que estresan. 7899-3749. A vos, ¿qué te estresa? Ese es el tema de hoy. Vamos con más música y ya venimos 3 de la tarde. Mira,
2: ya te querés ir.
0: Es que aquí dice 13. Entonces por eso yo siempre me confundo.
2: Bueno, nos vemos, chicos.

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5: Son las 2 de la tarde con un minuto.
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0: seguimos con más. 1:02 p.m. Disfrutando del buen ambiente a través de la urbana. Hablando de cosas que nos estresan, yo creo que lo contrario, esta canción como que te relaja. No sé, mi percepción es que esta canción puedes estar estresado, puedes estar con un montón de cosas encima, pero para mí esta canción te relaja totalmente. Para ti. Hoy estamos mencionando, como ya te lo mencionaba, cuáles son las cosas que nos estresan, cuáles son esos detallitos que vos decís en la vida, a mí eso me estresa, a mí eso me hace decir que estrés. Por acá vamos a ver, tenemos más audios, vamos a irlos escuchando. Hola, hola.
1: Hola, hola, cosas que me estresan, ir a un lugar de comida y que me lleven algo que no he pedido o como lo quieren llevar a la mesa. Mira. Y que me lleven la comida helada.
0: Fíjate que ya el problema lo tengo con varias cosas, que uno dice, mire, no me ponga esto, mire, no me agregue esto, póngalo sí. Me pasa seguido con los desayunos y es que a mí no me gusta el huevo tibio, el que le ponen así como la yemita, tibio le dicen, o no sé de qué manera. Así.
2: Está aguadita.
0: Ajá, aguadita. No me gusta. Ajá, yo siempre digo, la yema bien cocida, por favor, la yema bien cocida. Una vez que cólera, qué estrés, de verdad. Eran, no me acuerdo, eran unos chilaquiles o algo así, y los huevitos iban como encima. Vengo yo y abro el huevo y me hace un gran desorden en todo el plato. No, yo le dije, mire, yo se los pedí con bien cocidos, así que pues ni modo, cámbiamelo, ya. ¿Por qué no?
2: ¿Se los cambiaron?
0: Pues claro, si yo le había dicho.
2: Pero si vos te ponías de los otros lados, o sea, creo que un mesero dijera cosas que me estresan, que el cliente me comience a decir. No lo quiero con otros.
0: Pero es que ahí es ahí regada de él, porque imagínate si vos ya le dijiste, mire, sin esto, otra, yo también, muchos platos les digo yo, sin crema, por favor, sin crema, porque no me gusta la crema.
2: Me gusta la crema.
0: Sin crema, y que le ponen la crema, y es como, no, mire, ya le acabo de decir, o sea, vean, también.
2: Le dije que no me pusiera crema.
0: Ajá, también.
2: Pero es chivo cuando te ponen la crema.
0: Aparte,
2: como en, ajá.
0: Ay, no hay problema.
2: O en los botecitos, sí. Ahí sí no enoja,
0: pero cuando te lo dan así, que, ay, no, ahí sí da cólera. Vamos a ver quién más por acá.
3: Yo soy una chica que anda en moto y lo que me estresa es que las personas que van en carro van con el teléfono en la mano, escribiendo sin saber con quién, hablando por teléfono saber con quién, y ahí se da el problema de los accidentes. Y después nosotros los que andamos en moto tenemos la culpa.
0: Va, dijo algo correcto también. Sí, también es que tiene sentido.
2: Hay culpa de ambas partes, ¿sabes? A veces. Yo creo que habemos. ¿Cómo es? Conductores imprudentes también.
0: También hay de todo.
2: O sea, de verdad que en la calle se encuentra de todo. Y es cierto, he visto varias personas que a lo mejor van escribiendo. Y, ¿sabes? Son cero disimulados a veces. Porque llevan
0: aquí
2: el teléfono
0: enfrente.
2: Acá. Ajá. Y van así, ¿ves?
0: Sí, es cierto, esa es otra vez. Fíjate que ahí sí dejo un punto correcto a la amiga. Creo que así como los conductores normales de vehículos dicen como de que, ah, que estresan los motociclistas, también a los motociclistas dicen, me estresan también los carros, porque también hay cosas que a ellos no les gustan. Y así es esto, pues creo que así es la vida.
2: Yo siento que deberían de ser un carril solo de motos.
0: Es el de en medio.
2: Oiga, mi tía, y ese carril más imaginario, mami, otra cosa que me estresa. Y ya he venido yo una de las veces que estuve viniendo a las 5 de la mañana, chicos.
0: Ajá.
2: Fue que me pasen llevando el retrovisor siempre.
0: Ah.
2: O sea, hay motociclistas que vos vas en tu carril y todo, y vas en tráfico,
0: y, bebé,
2: y, lo agarran con todo. Y te pasan llevando el retrovisor.
0: Sí, también, de todo. El Salvador, ¿qué te puedo decir? No hay que esperar mucho, chicos, El Salvador, o sea.
4: Bueno, chicas, aquí les van tres cosas de las que me estresan a mí, de las que ahorita me recuerdo.
0: Ajá.
4: Uno es que le cedas el paso a alguien, yo sé que ya lo dijeron, pero lo que no han dicho es de que la persona que está cruzándose vaya con el teléfono en la mano, va chateando o va hablando por teléfono. No, hombre, ¿qué es eso? Imagínate, o sea, ¿qué le está poniendo más atención? A la calle o lo que le están diciendo por teléfono. No, o sea, ahí prácticamente está arriesgando su vida, esa es una.
0: Ajá.
4: La otra es de que estás retrocediendo en una calle y de repente sentiste que un motociclista se te cruza de un solo, o sea, y prácticamente vos ya estabas retrocediendo.
0: Ajá.
4: Sin decir, no lo ves bien, no aventás, pero es culpa de él, pues, por ser imprudente. ¿Qué le cuesta esperar de que termine de retroceder para el pasar?
0: Ajá.
4: Y la otra es, en el rubro en el que andamos, pues, de que las personas pongan un punto de destino, llegas hasta ahí y te diga, no, mire, no es aquí, tiene que seguir más para adentro, ahí va a cruzar una calle, va a meterse aquí falta todavía, no sé por qué la aplicación le tira hasta ahí. Ah, sí estresa eso. ¿Por qué no pone exactamente el punto final? Eso es una cosita, sí, chicas. Sí, ahí estamos.
0: Es válido también. Creo que sí, los que andan en esto de Uber, sí creo que sí tienen que estresarse un montón, porque de repente creo que yo he notado que sí, como que les estresa uno meterse a las colonias, les estresa eso.
2: ¿Quién les quiere estresa salir mejor?
0: Ajá, no, sí, es que a ellos no les gusta. Dos, creo que no, o sea, como que les molesta que vos pones el punto en un lado y vos haces o más adelante o más atrás o como sea, esperarte, o sea, creo que sí hay muchas cosas que les llegan a estresar. Totalmente válida, aquí andamos aceptando todas las cosas que te estresan, no juzgamos. Por acá, vamos a ver, ¿quién más por acá? Luis.
5: A mí lo que me estresa, mami, que no me complazcan la canción en mi radio favorita, en Urbana, la que pedí a rato. Imagínate, voy en el tráfico y no me la pusiste, mami, me siento bien triste por eso.
0: ¿Cuál pues? Diga, mándeme ahí el nombre, por favor, el nombre, por escrito.
6: Fabi, Colette, algo que a mí sí me molesta es que un lugar que te aseguran de que su comida es la mejor, primero, se tarden en atenderte. Segundo, la comida helada y con mal sabor. Y tercero, que esté súper caro. Ten por cuenta, aunque la vista sea hermosa del lugar, aunque el lugar sea hermoso y todo eso, yo no vuelvo. No vuelvo. Muchas veces he encontrado champitas, como decimos a los buen salvadoreños.
0: Rico, ¿eh?
6: Con un buen toque en su comida, comida muy buena. Y precio bastante accesible.
0: Fíjate que sí mencionó algo real, y yo voy a mencionar algo que quizás alguno lo vio en redes sociales, que para el 14 de febrero creo que fue que andaban funando ahí a un lugar que, no te voy a decir, un lugar la andaban funando porque supuestamente como que las parejas habían reservado para el 14 de febrero, que porque les iban a tener un especial, yo no sé, la cosa es que el lugar es super fancy, que no sé qué, entonces habían reservado para el 14 de febrero. El detalle está que les habían quedado super mal porque no había llegado el chef, o sea, ellos todos empezaron a llegar a las 5 de la tarde, ¿verdad? Ya estaba yendo el lugar de un montón de parejas y llegaron a las 10 de la noche y todavía no les habían servido ni el primer tiempo, era la cena de 5 tiempos, creo yo, y no les habían dado ni uno, o sea, hubo gente que se molestó y que dijo, ¿sabes qué? Que estrés, mejor me voy a comer a los tacos, o sea, mejor se fueron, ya habían pagado, o sea, ponerle que esas reservaciones ya son full pagadas y llegas y no, o sea, uno, no había chef, no te dieron la comida, el ambiente fue pésimo, o sea, el lugar, todos dicen que muy bonito y todo, pero les quedaron mal y que al final, aún que pagaron todo ese dinero, porque fue un dinero.
2: ¿Y eso fue acá?
0: Sí, fue aquí. ¿Y de ahí qué pasó al tiempo? Ni modo, vea, les tocó llegar a las 10 de la noche esperando y mejor se fueron a comer a los tacos.
2: Yo así buscando, que sí. Yo ahorita estoy buscando el lugar funado, sí, quiero echarme chingo.
0: No, pero sí pasó, y fíjate que eso es lo que dicen aquí todos nuestros amigos, es cierto, porque quizás no importa el lugar, vea, que como sea, que sea muy bonito, pero si al final es malo todo el ambiente, o de repente no te tratan bien, la comida es fea, no vale la pena, mejor te vas a comer ahí a la esquina, vea, creo que te comes en un huevito en la casa. Qué rico. Vamos a ver por acá, ¿quién más? Uy, tenemos varios audios. Vamos a escuchar, Bob. Hola.
7: Vaya, a mí me estresa los que van en el carril izquierdo a menos de 60 kilómetros por hora. Eso es una de las cosas que a mí me puede estresar.
0: Lento, vea, lento.
2: A eso le regalaron la licencia, no le dieron.
0: El reglamento.
8: A mí lo que me estresa es de que a veces vienen que le quitan la calle a estos motociclistas. Que puta, mano, hasta le echan la moto a uno, que tienen a quebrarle el espejo. Y después, al rato, vienen como que es tortuga. Y uno les pita, les tira luces que se quiten, porque pues sí, no es carril correcto donde van, que es el izquierdo, al derecho tienen que ir y no entiendes. Hasta les pito la vieja, les soy honesto. Y hay unos que sí, de verdad, que me admiran, que con todo respeto, que son mamacitas, son mujeres. Voy a mil respeto, vienen ahí haciendo caso a las señalizaciones, cuando pueden se hacen a la derecha, o si no a la izquierda. Igual cuando lo veo así, y a veces se llegan a un lugar que se toparon, que no pueden pasar, les doy chance, todo eso.
0: Fíjate que eso sí tiene un punto, porque O sea, es que hay un desorden aquí en El Salvador, porque yo siento que las reglas las cumplís un tiempo y de ahí al tiempo es como que ya todo vuelve normal, ¿sabes? O sea, ya lo que dijeron ya.
2: Cuando las cumplen, hay otra gente tiempo. Que no las cumple.
0: Correcto. Y hay también, creo que hay de todo, todos creo que igual nos hemos encontrado así como que de repente vas en tráfico y ves a un motociclista que va cumpliendo exactamente en el carril normal, pues, y vos decís, hasta te quedas asombrado, ¿sí o no? Que de repente vas en tráfico y ves que va una motocicleta en el mismo carril que vos, y vos decís, pues chica, qué loco, qué está ordenado, cumpliendo, ¿ah? Va cumpliendo las reglas.
2: Y es raro encontrarte gente así, ¿sabes?
0: Es raro, sí, son cosas que es bien difícil que vos veas aquí. Por acá nos cuentan, niñas, lo que me estresa a mí son los vendedores. Vendedores en medio de los carriles y que hasta con la carretilla también, la hielera dice, y en medio de la trabazón también.
2: Te estresa.
0: Otra que estresa, creo yo, que todos. Los que te limpian los parabrisas, que vos le estás diciendo.
2: No,
0: muchacho, no ando nada. No ando ni 5 centavos. No, mire, no lo limpie. No lo limpieles. Y no, que te lo limpian siempre.
2: Sí, estresa.
0: Es que, pues sí, o sea, uno entiende, vea, la necesidad y todo. Pero si vos estás diciendo, mire, no, la verdad es que vea.
2: Cuando no es, no va.
0: Es no, correcto.
9: Fabiola y Colette, buenas tardes.
0: ¿Cómo estás?
9: A mí lo que me estresa, y realmente me estresa, es que Colette no se haya reído como yo le pedí un día que me hiciera el favor. Eso me estresa a mí.
0: Eso le estresa.
2: Es que no me han hecho reír.
0: No te has contado los chistes suficientes.
10: Mira, lo que a mí me estresa es algo parecido a lo que dijo el chamaco anterior. De que me estresa que la gente vaya caminando y vayan con sus auriculares, con sus audífonos, y no vayan pendiente de la calle, pues, porque ya me ha pasado un montón de veces de que voy quiero cruzar y no puedo porque la gente va oyendo música y ya está bailando, pues.
2: No te digo, pues, vaya, que se andan en la casa. No, ya te dio frío.
0: Sí, ya medio frío. Es que me está pegando directo. Sí. Que vos andas suéter, baja.
2: Sí, yo pienso, ahora ya se lo suben en el aire.
0: Vamos a ver quién más por acá.
11: Sigo conectado, chicas, con ustedes y con la mejor, la urbana.
0: Eso, Amilcar, gracias por la fiel sintonía. Vamos a ver quién más anda por acá. Vamos a ver, Quique, hola.
12: Ando en el trabajo, pero a mí lo que me estresa es de que, por ejemplo, voy a un comedor y a mí no me gusta que los plátanos se unten con el frijol. Ajá. Entonces no desayuno y siempre los pido aparte. Ajá. Y por joder, como que los ponen ahí.
0: Ay, no.
12: Y de un solo, así como que para que se unten más y juega.
0: Ay, no.
12: No sé por qué, pero me estresa.
0: Ay, no, también
12: me estresa la mara de que compra esos grandes picachones y toda la cosa. Y para parquearse,
0: sí,
12: ay, no,
0: fíjate,
12: es un mundo.
0: Sí. Fíjate que sí.
12: No sé para qué compran esa clase de carros si no tienen la ¿cómo se diría? El cálculo, la dimensión de su vehículo, o sea, si les cuesta eso, no, mejor un carrito chiquito, o sea, y búsquense un carro caro, pero chiquito, pero no, que están
0: dale
12: y dar vueltas
0: vos.
12: Con la gran camionetona, con el gran picachón, y no, qué estrés, que
2: de mi Raptor no van a estar hablando.
0: Qué estrés, no, la verdad es que ahí sí tiene un punto, que ellos que andan las llantotas, que puchica.
2: Mira, y ahí es donde entra también, qué estrés, que vos sabes que llegas a un parqueo, pones tus, ¿cómo se llama? Las
0: intermitentes.
2: Y vos sabes que te vas a parquear, y viene el otro pasmado y te topa de frente, y el otro ahí atrás, y cómo te vas a parquear.
0: Si todos
2: y,
0: se tienen ahí atrás.
2: Y no quieren retroceder, vas a creer.
0: Cosas que estresan, de todo, todo es válido, ajá.
13: Chicas, buenas tardes, saludos acá siempre en Florida. Ya tenía rato no escucharlas.
0: Ya me había
13: y
0: dejado.
13: Eso me estresa, no escuchar la voz
0: qué
13: de
0: Colette. Qué bárbaro, qué bárbaro.
13: Saludos, buenas tardes.
0: Buenas, William, vamos a ver quién más por acá reportándose, hola.
14: Otra cosa que estresa es cuando pedís un viaje en InDrive o Uber y no quieren llegar hasta el lugar y te dicen, hasta aquí puedo. Hasta aquí llego, o algo así. Es como que también es la otra parte, porque algunos no quieren adelantarse un poquito más, quizás, pero en este caso ellos son los que dicen, hasta aquí puedo llegar.
0: Mira, ahí sí es cierto, pero es que bueno, ya tenemos la otra versión de Iván. Iván dijo y nos contó de que dice que es les estresa que en la aplicación ponen te pongan un punto, y al final ellos están en otro. Así que ahí tenemos las dos, no vamos a ponernos de ningún lado, sí, porque sí, vea, no vamos a hacer enemistad aquí. Así que mi amiga dice que le estresa que el Uber no puede adelantarse ni un poquito y se queda hasta ahí. Iván también dice que le estresa que no quiere moverse. Él va a llegar hasta el punto donde dice la aplicación. Vamos a ver quién más.
15: Hola, niñas. A este brother le queda bien. ¿Qué tiene mi amigo, doctor? Su amigo es un gran perro.
0: Yeah. ¿Cuál de todos? Es que ya hicimos un gran desorden. Es que creo que le respondió a alguien más anterior y no sé cuál de todos, la verdad. Fue un solo desorden. Tenemos varios audios. Por acá andamos un poco confundidos. Vamos a ver. ¿Quién más?
16: De cinco tiempos. No entiendo.
0: Ah, esa fue
16: lo que sí entiendo, que ni en cinco tiempos el Madrid le alcanzó por Barcelona.
0: Bárbaro,
2: todavía,
0: sí.
2: Yo no estoy hablando de eso. Lo que me estresa es a los barcelonistas que
0: ahí
2: andan presumiendo sudar.
0: Ay, también cosas que estresan, también es válido.
2: Tu amigo el castroso futbolista. Ay,
0: no,
2: sí.
0: Honestamente, o sea, ya hablando así, no es porque nadie haya ganado y todo este desorden, vea, yo soy del Barça, recalcando, pero estresa, que estresa cuando vos ves que, o sea, ha habido un clásico, por ejemplo, vea, no importa quién sea que gane, pero sí, va, yo soy del Barça, por ejemplo, y los del Real, y vos ves que ganó el Real, por ejemplo, ¿vea? Y empiezan a poner, y vos ves que toda tu red social, todo tu Instagram, todo tu Facebook se ha llenado de madridistas subiendo cosas, y que sí, que dónde están los del Barça, y que el tata del Barça, y que no
2: está
0: sé qué,
2: bueno, ese tipo de cosas. El post del gane, vale.
0: Pero es que qué estrés, porque todo el día, bueno, personalmente
2: día
0: para mí,
2: peleando.
0: Todo el día pasan en pelea constante, el Barça contra el Real, o sea, pasan tirándose cosas,
2: ¿cierto?
0: Y es como, ay, qué estrés, ya relájense, solo fue un gane, o sea. ¿Quién más por acá? Giovanni se presente en medio del pleito, ¿eh? Giovanni.
17: Cállate, papi, a mí me pasó una de esas.
0: ¿Qué te pasó?
17: A un limpiavidrio le dije yo, hey, viejo, le dije yo. No, gracias, fíjate que no ando monedas.
0: Ajá.
17: Más me dijo, en carro ya acabado, viejo, le dije yo, monedas no cargo. Y bravo, me salió.
0: Sí, es que eso, ajá.
2: El
0: eso.
2: Carro ya acabado.
0: Esa es otra.
2: Onda,
0: esa es otra que sí, la gente sí se enoja. Igual yo creo que otra cosa que estrés, yo creo que todos hemos andado en un bus alguna vez y nos hemos dado cuenta que cuando se sube un señor a vender dulces, a vender cualquier cosa, o que llega también la típica, que se suben a hacer chistes, que se suben a tocar guitarra, que se suben a cantar, y que ellos yo no sé qué piensan. O sea, hay una, yo verdad, yo digo nuevamente, entiendo la necesidad y qué bien, vea, bueno, uno lo respeta. Pero se enojan, o sea, de verdad, se enojan si no les das nada. Yo he visto señores que se enojan y que se bajan diciendo, esta gente acabada, dijo uno una vez, y esta gente toda acabada y amargada, nada les gusta, dijo. Y yo me quedé así como, oye, señor, pero no es obligación que te den pista.
2: Y vos
0: salió
2: con la cola del bus.
0: O sea, relájate. Yo creo que sí pasa muy seguido esto con el transporte público, que las personas se suben o a vender o que se suben a dar algo, no sé, de repente a dar algún servicio, que de canto, que de tocar la guitarra, que hacer. No,
2: ay,
0: sé.
2: Tengo otra.
0: No sé, ay, no, y se enoja porque no les ayudes.
2: ¿Te recordaste algo?
0: ¿Cuál?
2: Baja al puerto, niña, y llegan todos los mariachis.
0: Ah, también. Ay, sí, tengo otra, ya me acabas de acordar. Dar de otra. Vas a Metrocentro y vos ves a los señores de las rosas, y cuando te ven, cuando andas con novio, que no sé qué, te andan metiendo las rosas, y que mire, que te encuentran
2: ella,
0: en una esquina, ajá, que no le va a dar, no la quiere porque no le va a dar rosa. Puya, de verdad, que estrés. Y te andan siguiendo en todo el centro comercial, siguiéndote con una pinche rosa. Qué estrés. La verdad, tenía que sacarlo, ¿no?
2: Oh, vaya, o ahí es también donde pasas, y vaya, por ejemplo, en el puerto pasa un montón, que pasas por todos los puestos,
0: restaurantes.
2: Ajá, ¿no? De los restaurantes. Y venga, mi amor, que no sé qué.
0: Ajá,
2: y te jala uno.
0: También te
2: jala. Y te jala del otro brazo,
0: sí,
2: el otro. Ay,
0: sí,
2: Dios
0: sí,
2: mío.
0: Sí, sí, sí, sí. Eso solía, bueno, pasaba un montón cuando estaba lo de la, ahí en el centro, cuando estaban las ventas, no me acuerdo cómo se llamaba, pero que vendían ropa, había como un lugar full solo de ropa, y que la gente sí se peleaba por vos, o sea, para agarrarte y que vos comprarme a mí, Sí, que te andaban cuenteando, que mi amor, papacito, mamacito, no sé qué, no hombre, que ahí uno sí se sentía bien querido, de verdad.
18: A mí lo que me estresa es cuando le cedes el paso a alguien y como que le decís que te modele, se ponen ahí en la pasarela. Cuando uno está expuesto a que le den un golpe por detrás por hacer el favor de que pase la gente.
0: También.
19: Me estresa cuando trabajo a veces de delivery. Ajá. Y me acaban de dar apenas el pedido en la sucursal y ya me está escribiendo el cliente.
0: Ya viene.
19: Y yo digo, ¿me puedo teletransportar? Pero sí, me estresa.
2: Amigo.
19: Y me estresa la gente que a veces no da permiso cuando nos ven así, que andamos en pedidos.
0: Ah, también.
19: Pero te puedo asegurar que son los primeros que están escribiendo. Y ya viene.
0: Ya viene la comida.
19: ¿Por qué se ha tardado tanto? Créeme, lo que sí, que estresa.
2: Yo doy una disculpa pública por Fabiola Ardón, que es la que pasa escribiendo. Y ya viene.
0: ¿Y por qué se tarda tanto? No, es que a veces también yo no sé por qué razón. Pero es que mira, yo les voy a contar la realidad. Yo no lo quería decir, pero ya que sacaron el tema, es que yo he visto cosas de los delivery. Yo he visto cosas y a mí me da miedo.
2: Dale lo que me contaste que
0: no, no lo voy a decir, fíjate. Solo voy a decir que tengan cuidado, pues, y de que yo por eso
2: si
0: a veces
2: la bebida viene destapada,
0: sí, no, tenga cuidado, porque a mí me da onda que en la aplicación. No. Me da onda que en la aplicación, o sea, te sale como el recorrido, ¿vea? Entonces te sale como que el delivery ya salió, o sea, ya estuvo, ya lleva tu comida, ya lleva tu orden, y de repente vos ves que se queda parado en una esquina, en una calle, o sea, se queda parado como por 5 minutos.
2: La aplicación se paró, señorito.
0: 5, 10 minutos y no avanza. Y yo digo, bueno, ¿qué estará haciendo?
2: Que ya le dieron vuelta a las papas.
0: Por eso, ese es mi mayor miedo, porque yo digo... No, digo yo, ¿qué estará haciendo? Son 10 minutos parado ahí mismo, o sea, ¿qué estará pasando? Ya, cuando yo veo eso, ahí sí les escribo y es como, mire, ya viene, ¿verdad? Viene en camino. Porque yo estoy traumada, es lo que ustedes no saben. Estoy traumada, vamos a ver, Dios mío, me van a atacar aquí, siento yo, pero tengo que decirlo, ni modo. Ni modo.
20: Che, está orinando o se está echando un cigarro.
0: No sabes.
20: Yo le he visto loco, pícaro.
0: Los ha visto locos, dice sus pícaros, ¿eh? Vamos a ver si defiende eso su raza.
19: Eso es porque en la aplicación a veces nos dan dos o tres pedidos.
0: Ajá, va, cuenta.
19: Entonces eso es lo que nos dice la aplicación y de remate los tres pedidos son cobrados al cliente por el mismo costo, digamos, si son $1, entonces.
0: Ajá.
19: Pero al delivery le dan quizás
0: pero eso no lo sabía.
19: Por los tres pedidos, unos 50.
0: Tres pedidos.
19: Casi 50 centavos te sale el pedido. Eso.
0: No, hombre, vos no.
19: Eso es lo que pasa. A veces por eso es que ves que andan ruleteando, dando vueltas por todos lados y nunca llega uno.
0: Vaya, ahí está. Y eso es lo que uno no sabe realmente, porque en la aplicación nunca te sale como que de que, lleva tal pedido, lleva no sé qué. O sea, solo te sale como que de la nada, en medio de la nada. Se quedó paralizado, veo, decís, bueno, ¿y qué onda?
2: Pero
0: ¿qué?
2: Eso no nos saca de la mente que se están comiendo mis papitas.
0: Con gran miedo.
21: Hola, chicas. A mí lo que me estresa es que paguen un viaje de $3 con un billete de 20.
0: También, vaya, está un viaje de
2: 3 dólares. Ey, pero uno, qué culpa que andan del billete más chiquito.
0: Ni modo, ¿qué vas a hacer?
2: Mira, a veces no sé. sí me pasa, pero siempre busco de que una tienda, ¿sabes?
0: Para cambiarlo.
2: Voy a cambiarlo, que
0: ajá,
2: sea.
0: Eso pues, sí, también.
2: Te pones a pensar, vea.
0: Sí, pensar
2: todas
0: en
2: las
0: el
2: moneditas
0: otro.
2: Le voy a quitar.
0: O les escribís como antes de, mire, tengo un billete a 20, vea. Y así te lo agarra bien, y si no, pues, ya le avisaste que es lo importante.
22: La verdad que sí, tiene razón. A mí ya me ha pasado de que ponen un punto y están en otro.
0: Uber.
22: Qué barbaridad. Pero bueno, ya, pues, lo que sí me quedó sorprendido un día de eso fue de que yo no daba suficiente efectivo en el aspecto de monedas. Y me dejó una propina de $2, no, $1.80 el cliente.
0: Pero está bien, súper bien. La verdad es que dinero que a uno no le cae mal, vea, al final está súper bien.
23: También dice que él estresa, que no quiere mover.
24: Hola, Fabi, Colette, las dos hermosas, por cierto.
2: Hola.
24: Buenas tardes, ¿verdad? Esperando que tengan un lindo inicio de semana. A mí lo que me estresa es que la gente, por tener grandes camionetas y grandes pick-up,
2: no se pueden
24: no. Se le metan a uno como retándolo a uno que,
0: ay, no,
24: que les pegue, pues, ¿verdad? Como al que pega, paga.
0: Ellos mandan, ¿verdad? Pues,
24: sí, ellos sí, quieren echarle a uno la responsabilidad, pero por tener carro grande se les tiran, pero como que no tienen que poner vía, pues, si la vía no ocupa gasolina, señores.
0: Eso sí es cierto.
2: Perdón por algo y por interrumpirlos, sí, pero las coaster ya no las aguanto.
0: ¿Por qué?
2: Se te atraviesan, bebé. Cuando espera, vas manejando, chica. O sea, de verdad, y pero que se que te vayan metiendo, o sí. Los grandes chuzones que se te van metiendo.
0: Pero es que, ve, yo voy a saber, pero
2: es que
0: con ellos nunca te vas a poner a pelear, jamás, o sea, jamás, con una coaster jamás, no la retes, porque uno va a perder al final del día, mejor no, pues.
16: La gente se pone a pedir dinero, más no saben que la única diferencia entre la persona que está pidiendo dinero en la calle y yo, es que yo estoy bañado. Y él no, pero a lo mejor más pisto que yo tiene.
0: Eso sí, fíjate, puede pasar. Sí.
2: ¿Qué engañas con eso?
0: ¿Sabes? Ay, sí, hombre. Ah, yo me acuerdo de un cieguito que decía que no podía, que no veía. Y de repente decía, ay, viene no sé quién. Decía, ¿cómo viste? ¿Cómo viste? No, son malos algunos, no todos.
1: Eso de las flores, a Fabi. Ajá. Eso yo creo que pone a sudar al novio ahí cuando lo siguen los de la rosa que se están comentando.
0: Más que una triste rosa, toda marchitada, y es como, no, señor, ya déjenos en paz. Dice cosas que me estresa, es que cada rato cambien el personal y siempre te pongan el nuevo para enseñarle, y lo peor es que te dicen por qué se tarda tanto haciendo trabajo, da coraje, ay, como que estás capacitando a alguien más, y a vos te echan las culpas y te dicen como, hey, mira, hacelo, y como si le estoy enseñando, vea, también.
2: Ni tampoco, y que te cae la culpa a vos y el otro es el que no puede hacer las cosas.
0: Sí, es cierto, la regó el otro y vos la pagaste.
19: Y eso no es nada, que aparte de eso, que mientras usted le está escribiendo al delivery, el delivery no le están cayendo su mensaje hasta que va su pedido. Hasta eso estrés a veces en esa aplicación. Y lo trabajo adicional, porque cae bien esas moneditas.
0: Fíjate que eso no sabía, que no te caían los mensajes. O sea, que si vos le envías ahí un mensaje a tu drive,
2: no le caen,
0: dice, hasta que ya va en camino hacia tu dirección. Ándale, mira, no sabía, eso sí es nuevo, me gustó, un dato nuevo.
3: Algo que me da cólera también es llegar a una gasolinera y que te tengan ahí esperando a atenderte hasta que se aburre, te atiende.
0: Vaya, está también, mira. Cosas que estresan, ese es el tema de hoy. Oye, hemos sacado un montón de trapitos al sol.
2: Sí, ya vi, es que todos andamos estresados este día lunes, bebé.
0: Miren, es que siento que todos guardamos ese estrés. O sea, uno no lo dice, pues. Pero este es un espacio para que usted se desahogue. Si usted dice, a mí que me estresa esto, puedes quejarse aún su vecino, de algún su vecino, de algún familiar también, de alguna tía estresante. Quién sea, se puede desahogar ahora.
2: Si ayer usted se fue a la casa de su tía, de su abuela, y se reunió toda su familia y tiene comentarios que sacar, también dígalos aquí, son bien recibidos.
0: No juzgamos, aquí te escuchamos. Cosas que te estresan, ese es el tema de hoy, para que sigas activo a través de La Urbana 94.9. Vamos con esto, con más música, y ya venimos con más a través de 90.

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7: Son las 2 de la tarde con 46 minutos.
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0: de la tarde con 51 minutos a través de La Urbana 94.9. Para aquellos que, como ya lo mencionábamos hace un rato, sabemos que venimos con temporada de mucho deporte, de mucho fútbol, y obviamente el partido siempre lo disfrutamos más cuando tenemos al lado nuestras boquitas de Ana. 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Entre otras cosas, ¿cuál es el tema de hoy que estamos hablando? Qué bueno el chismecito del día, aquellos que estaban pendientes. Hoy estamos hablando, escuche bien, acerca de las cosas que nos estresan. Acerca de esas cosillas que decimos, ay no, qué estrés con eso, qué estrés con vos. Probablemente pueda ser una persona, probablemente pueda ser, no sé, alguna situación, alguna festividad, algún compañero de trabajo, alguna tía, algún tío, no sé. Algo que vos decís, qué estrés, señores, qué estrés con eso. ¿Qué te da estrés a vos? Y ya mencionamos un montón de cosas. Yo ya ni me acuerdo de tantas cosas que hablamos ahorita. Hemos mencionado muchísimas cosas que decimos, qué estrés con esto. Y vamos a seguir escuchándolos.
1: A mí lo que me estresa es la gente, el driver, los usuarios. Las aplicaciones dan un sugerido y todavía los sinvergüenzas le bajan al precio. No, hombre, ahí no sean así si la aplicación es barata. Y cuando la gente les ofrece un poquito más, es porque eso vale la pena la carrera, pues. Me entienden, pero me cae mal que la gente le baje el precio a mí tampoco.
0: Ahí está también, cosas que le estresan.
2: Pero es que a veces por un pedacito quieren cobrar millones.
0: Mira,
2: ¿sí o no?
0: Ayer me pasó eso, ayer que era el Día de la Madre, uno entiende, ¿verdad? Pero yo fíjate que una vez me tomé de algo que un oyente dijo, que dicen de que Uber te cobra por los kilómetros, creo, no por el tiempo. Ajá. Por los kilómetros.
2: Baja.
0: Pero sí, pero yo ayer estaba pidiendo un Uber que ni siquiera era un kilómetro, creo que ni era un kilómetro donde yo lo estaba pidiendo. Ajá. Y me estaba cobrando $5. Y yo dije, bueno, y no, que es por los kilómetros, pues aquí ni un kilómetro es y me está cobrando esto. Ya ve lo que te digo, pues.
2: Cuando se oponen los conciertos, eso.
0: Ay,
2: se pone
0: no.
2: Caro. Mira,
0: terrible.
2: El viernes me tocó ir por ahí a una cobertura del concierto de Roa y yo había dejado el carro. Ajá. Bebé, como en una subida.
0: Ajá.
2: Pero era como que te estoy hablando de un kilómetro
0: máximo.
2: Lo mucho, ajá, por ahí. Y me estaba cobrando $7.35. No, le dije a la Gaby,
0: mejor
2: hoy no
0: camino.
2: Fui al gimnasio, hoy vamos a hacer cardio, sí. Ahorita le digo yo, porque de verdad.
0: Sí, era mejor caminar. La verdad es que hay momentos en los que uno dice, mejor por eso tengo mis piecitos, ¿verdad? Para caminar, porque que a veces sí se pasan, la verdad. Es que hay momentos en los que uno dice, no.
3: Otra cosa que me estresa.
0: ¿Qué te estresa?
3: Es cuando a veces van en la calle los motoristas. Más que eso es con los carros, casi siempre, ¿verdad? Porque como las motos andan más rápido, no se fijan tanto.
0: Ajá.
3: Pero pasa una chamaca bien bonita, no, se detienen. Ay, detienen, sí. El tráfico y toda la cosa, y dejan pasar a la chamaca. No, voy a ser una viejita o un señor,
0: no,
3: ya que ya
0: sí
3: ni aguanta
0: cierto.
3: Con su vida.
0: Eso sí es
3: que
0: cierto.
3: Que a ellos les vale madre. Sí, ahí sí, y sí me da cólera esa, que Dios guarde, como que la bicha le va a decir cuando la dejan pasar así, como que, ay, gracias. Hoy sí me encontré el hombre de mi vida, me voy a casar contigo. No sé qué piensan esos humanos.
0: Sí, es cierto, fíjate, eso sí puede pasar también, de que de repente y pasa un montón que baja el señor que no es cieguito y anda con su bastoncito, alguien está tratando de ayudar y vos crees que le dan chance. Nadie le da chance. Sí, totalmente de acuerdo. Uy, Javier nos envió un montón de audio, ya ni me acuerdo qué tanto estábamos hablando.
4: Hace poco pasó un acto en el lugar donde yo voy a comprar X producto para vender. La chamaca me salió bien turbia y así me dijo, ahí hay parqueo para pagar. Y yo gastándole casi $400, como $330, algo así. Ah, pues este, y me salí con ese estilo. No, qué barbaridad. Y le dije a la encargada, o la segunda al mando, que eso no era correcto. Y donde yo trabajé, que fue Simán, y en Simán, yo me fui porque me salí en otro trabajo mejor. Este, allá dos errores no puede cometer: negarle al cliente algo y hacerle la voz por error. Ah, pues este, y le dije eso de que ya me voy a cagar y lo mandan a la mierda, despido inmediato. Y así les he dicho a todos, a todos.
0: Ah, con todo.
4: Igual un llamado ahí, este, a los que trabajan con la aseguradora AXAN en el área de atención al cliente. Gente, tengan un poquito más de modo para explicarle a sus clientes. Porque en mi caso, este, mi abuela tuvo un percance y el de la aseguradora de AXA, lo digo libremente, este, le explicó mal. Y de repente le dice de que, este, que arreglaran entre ellos mismos. O sea, que uno paga un seguro para nada. O sea, eso me dio a entender a mí. Y yo he estado un año con AXA. Y es primera vez que pasa esto. Y yo me puse a pelear con el que está arriba de ellos. Y le dije, pásenme con él de arriba, con su jefe. Le digo, con usted no quiera hablar, le digo.
0: Ahí está también. Mira, yo creo que sí son situaciones bien complicadas.
2: Funando ahora.
0: Funando. Cosas que te estresan. Bueno, ahí está. Mi amigo le estresó esta situación. Dice también. Bueno, válido también. Todo es válido. Si usted dice, a mí esto me estresó. Como ya lo mencionábamos, algún compañero de trabajo, algún disque amistad, ¿verdad? Que de repente vos sentís que no es tan leal y que vos decís, ay, qué estrés con este, qué estrés con esta. Cuéntanos. Por acá envíanos notita de voz. Vamos a estarte escuchando y conociendo cuáles son esas situaciones, esos momentos. Mira, que vos decís, qué estrés.
2: Y por ahí se nos había quedado uno pendiente y ustedes saben que yo soy la primera que me vengo a quejar acá con ustedes y los son vecinos. Sí. Los vecinos, o sea, bien sabes, de verdad que hay muchas cosas y yo creo que comienzo con uno muy básico y es ese vecino que se queja por todo y por nada, que parece mariquita.
0: ¡Niña! Cosa que estresan,
2: ¿va? Ya entramos en confianza, usted lo vea.
0: Te estresa tu vecino, ¿va? Tu vecino. Bueno, no eran señoras.
2: Es que a un lado tengo a las monjas y al otro tengo a los dos diablos.
0: Al otro, puchica, estamos mal.
4: Correcto,
0: entonces.
4: Correcto.
0: Va, bueno, ahí está también situaciones que estresan, los vecinos estresantes, los vecinos que no puedes hacer nada porque ya se sienten ofendidos.
2: No.
0: También válido. Uno más.
5: Vale, voy a comentar el tema de Uber o de Drive.
0: Ay, Dios mío.
5: En esos temas y cuando existen conciertos, esas zonas, todo es por la demanda.
0: Claro.
5: Funciona casi que igual cuando ustedes compran un boleto aéreo. Si ustedes compran un boleto aéreo de Estados Unidos a El Salvador para Navidad, ustedes van a saber de que ese boleto le va a costar un montón por la alta demanda que existe. Lo mismo funciona en Uber. Es por el tema de la demanda, igual manera el tema de la distancia y el tiempo. Así que también a veces las personas estamos mal acostumbrados a pagar un dólar o dos dólares y uno dice, sí, sale a un kilómetro. Pero sí, como lo repito, es el tema del desplazamiento, es el tema de la distancia, es el tema de el evento, tal vez.
0: En ese
5: y así
0: caso,
5: va a ser en Estados Unidos. Pregúntense cuánto va a costar los Uber para los estadios. $200 por lo menos.
2: ¿Qué?
0: Y aquí pagamos $3 y nos quejamos. Sí, chica.
2: No.
0: Qué bárbaro somos nosotros los salvadores.
4: Mira, Fabi, a mí lo que me estresa es que tengo un vecino de que yo respeto. Mira, yo, o sea, soy diablo y todo, pero yo asisto al tabernáculo, ¿verdad? Amigos de Israel. Y pues yo respeto, pues, quien evangeliza, pues dice ir por el mundo y anunciar el evangelio, ¿va? Pero ese señor se pone, pero no dice nada congruente, dice solo cosas jerigonzas, como decía mi abuela, a las 9:10 de la noche y pone alabanzas a todo volumen en megáfonos para que todo
6: el blog, oiga, y entonces eso es bien yuca. Ay, si yo quisiera saber cómo cuál es el área de la alcaldía de San Salvador Oeste para poder ponerle ahí
0: pidiendo ayuda, ya,
6: la agarre suave, así como dijeron en San Salvador Centro, porque neta de planeta que son las 10 de la noche y él con una, mira, una disque prédica que nada que tiene un fundamento.
0: Ahí está también.
2: No tiene fundamento, dice.
0: Cosas que estresan ahí, dice mi amigo. Le estresa el vecino que pone las alabanzas a todo volumen.
7: Algo que estresa son los choferes de Uber, que tienen el calentón a todo lo que da en sus carros. Y uno va un poco ebrio, ya cuando sale del carro le pega el aire y ya no sabe ni dónde anda.
0: Vaya cosa. También válido. Vamos a ver quién más. Arely, hola.
8: A mí lo que me estresa.
0: ¿Qué le estresa?
8: Es un vecino que tiene una rastra, que cada vez que la va a meter a su garage me viene a tocar. Ay. Si muevo mi camioneta porque él no puede meter su rastra al garage. Eso me estresa. Que a veces vengo de evento, de trabajar a las 5 de la mañana y a las 6, a veces ni una hora he dormido cuando ya me está tocando que quiere que le mueva el carro. Y está ahí en mi parqueo el carro, pero quiere que se lo mueva. Y a veces hasta me bota la puerta cuando yo no escucho que está tocando.
0: Qué terrible.
8: Eso me estresa.
0: Qué terrible. Y está, también le estresa, dice que cómo lo molestan, cómo la molestan después de venir de trabajar, pues ahí que te estén hostigando por quitar el carro. También creo que ellos son de las cosas que uno entiende y que dice, qué clases de vecinos que no a nadie quisiera tener, pues ahí cerca.
2: Hay muchos también por ahí que a lo mejor se quieren mudar, niña, a la hora donde todo el mundo está en su casa. Un domingo, sí, por ahí a media mañana, a esa hora se quieren comenzar a hacer la mudanza.
0: Claro, porque es que los únicos domingos son los únicos días, honestamente.
2: Ah, pero cuando no haya carro y quieren entrar todavía el gran camión de la mudanza. Así va, en pleno domingo a mediodía. Ey, mira, piensen con la cabeza, no con los pies.
0: Mira, ahí no tengo nada que decir porque tienen sentido.
2: ¿Vos te mudarás?
0: No, sí, porque si no tenés chance, si trabajas de lunes a viernes, de 8 de la mañana a 6 de la tarde, ¿qué horas te vas a mudar?
2: Pero ¿y cómo vas a meter el camión a esa hora?
0: ¿Y a qué otra hora lo vas a...?
2: Y moviendo todos los carros ahí en el pasaje.
0: Sí, ni modo, ¿qué vas a hacer? Si es la única hora donde están todos. Ni modo, ahí sí, mira, ni modo, ¿cómo ayudarte?
9: Hola, buenas tardes, bichas. Saludos, buenas. Desde que salte.
0: ¡Saludos!
9: Hey, a mí me estresa el vecino que tiene una moto, pero pedorra.
0: ¡Vamos! Bulla, ¿cómo la arranca, eh? Y la arranca para hostigarte a vos, sí, también, cae mal, ajá. ¿Quién más?
10: Buenas tardes, cositas hermosas. Pues a mí lo que me estresa allá en la colonia, que, o sea, no puedo lavar yo mi carro porque dicen de que yo arruino la cancha. Y mientras están todo el montón de carros parqueados, cuando hay partido, tomando, jodiendo y no dejando dormir a Raimundo y medio mundo, ahí sí no hay nada, no hay problema.
0: Ahí está también, no puedes ni lavar el carro a gusto, nada te dejan.
5: Hola, hermosa. A mí lo que me estresa son esos de los carritos Honda, que bulla hacen en las colonias. Y ahí van haciendo bulla.
0: Lo que le ponen el escape ahí, no, hombre, para que se hagan bullistas los carros. Válido. Vamos con una canción más y ya venimos a través de La Urbana 94.9, hoy hablando acerca de las cosas que nos estresan. 3:05.

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14: Son las 3 de la tarde, con 13 minutos. 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

0: 23 minutos por acá disfrutando del buen ambiente en este día lunes a través de la Urbana 94.9. 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
1: Por acá, nosotros también seguimos disfrutando del buen ambiente a través de esta estación, disfrutando de la buena música. Es un lunes, yo creo que, como ya lo hemos mencionado en muchas ocasiones más, sabemos que los lunes es una oportunidad nueva, es un chance más para hacer diferentes cosas, para cumplir las metas también. Yo creo que, mira, es un, eso te va a preguntar. Creo que estamos ya en ese punto donde nos ponemos a reflexionar y decir, ¿cómo van las metas del 2026? ¿Será que vamos bien? ¿Las iniciamos o no las iniciamos?
0: Yo creo que eso lo podemos dejar como un tema, ¿sabes?
1: Sí, no, sí, sí.
0: ¿Cómo iría? Porque de verdad que íbamos a llegar a mitad de año y quieras o no, o sea, ¿cómo van? ¿Qué has hecho? ¿Qué no has hecho? A lo mejor todavía tenés la mitad del año para volver a comenzar, para volver a hacerlo. Ajá. Pero no es como lo mismo de iniciar a inicio de año, valga la redundancia, sí, ¿sabes?
1: No, es que es bien complicado, la verdad. O sea, cumplir metas, nadie habla de que es difícil.
0: Va, te o sea, no es pregunto fácil. Yo, las dos al inicio estábamos y la dieta que traíamos el pescadito, que baja. no sé cuánto.
1: Yo ahí la dejé tirada. Yo sí, al inicio de año, sí, iniciamos con todo, sí. Ajá. Pero pasaron cosas, señorita. Y yo,
0: bebé, ¿qué traes de almuerzo? Lonja. No, espérate, al inicio lonja con verdura y que no sé.
1: Ah, y vos sí. Pollo.
0: Ajá, y yo pollo, que vieras que me tocó hacerlo ahí asado, pero no encontraba el aceite de oliva para hacerlo, vea. Y ahora, hey, ¿qué traes de almuerzo? Una hamburguesa al Burger King. ¿Y vos?
1: Una pizza
0: ahí.
1: Mire, de verdad que sí, es que es bien complicado. Cumplir una dieta, bueno, en general creo que cumplir una meta, no sé, necesitas mucho, honestamente. O sea, no es tan fácil. Nadie habla de eso.
0: Hay que tener fuerza. Nosotros ya nos comimos el churrito con la coca por ahí.
1: Sí, no, bien complicado. La verdad es que, puchica, sí cuesta, señores, sí cuesta. Vamos a ver, por acá tenemos audios acerca del tema de hoy. Hoy estamos hablando, para aquellos que no saben, aquellos que por ahorita se van conectando, estamos mencionando las cosas que nos estresan. El tema de hoy es, ¿qué te estresa? ¿Cuál es esa situación que te hace decir, qué estrés, no aguanto, qué estrés? Y por acá tenemos autos.
2: Hola, buenas tardes.
1: Buenas.
2: Bueno, aquí vamos subiendo los chorros. Por lo que es el centro comercial del encuentro, está bastante pesadito el tráfico. Para aquella persona que se dispone a subir a San Salvador, pues ahí tenga un poquito de paciencia o tome la alternativa, dice, por la calle al volcán.
1: Okay, ¿qué pasó
2: con respecto
1: ahí?
2: A lo del Uber, a veces me asombra cómo se hace la gente delicada. Ajá. Porque yo conozco chamacos de que, uy, cuando es un iPhone, $1,300 o zapatos de marca, que... Pues sí, o sea, tal vez no tenga algo que ver como tal con el transporte, pero no se quejan por el precio, ¿verdad?
1: Claro.
2: Pero cuando son ese tipo de situaciones de que hay que desplazarse, pues la persona tiene que poner su máquina, la gasolina, la paciencia, ver de qué manera rebuscarse en el tráfico, porque, o sea, tal vez $8, es verdad, es bastante, pero si uno quiere llegar ya o ir cómodo hasta su casa, pues es bastante útil ese tipo de alternativas, ¿verdad? Se lo digo porque ya he tomado Uber Moto y necesitaba llegar a un lugar en cuestión de una hora, desde la Gran Vía hasta San Bartolo y Lopango. O sea, pienso yo que ya es hora de que los salvadoreños, o sea, no nos quejemos tanto, y si verdaderamente les cuesta esos $8, pues aburrir más. Saludos.
1: Ok, también.
2: Ah, perdón. Ajá. Y lo que más me estresa a mí es la gente que se queja, que se pasa quejando siempre.
1: ¿De qué?
2: Y esta es una de las razones. Esto, yo creo que el mensaje que dieron es algo que a mí me estresa, de alguien que se queja, de que no, que todo está bien caro, no, es que no puedo, pues que siempre pone un límite. Ese tipo de persona me estresa. porque son bien, siempre a todo le ponen un límite, a todo.
1: Pero si estresa, amigo, o sea.
0: Estresa que todo esté caro también.
1: Pero si estresa que todo esté caro. Honestamente, hablemoslo a la realidad, y es que si da cólera que todo esté tan caro en El Salvador. O sea, es que uno que no va a hacer nada, pues, porque ¿qué vas a hacer si vaya, todo está caro? Vea. Pero te puedes quejar y todos somos libres de quejarnos.
0: A lo mejor estresa que si esté caro también, y quieras o no, no hacemos nada por ello, porque estresa, todo está caro y bla, bla, bla. Y en fin, no sube el precio, ¿sabes? De... ¿cómo se llama? Del pago, del...
1: los sueldos.
0: De los sueldos.
1: Ah, estamos igual, señores.
0: No, y hombre, usted tampoco no quiere pagarle más a la gente porque esté trabajando, ¿entonces?
1: Ajá, va, entonces, cabal, vaya, hay un detalle. No, mira, la verdad es que sí da cólera que... pues sí que las cosas sigan caras y todo El Salvador tiene derecho, o quien sea, vea, quien sea tiene derecho a quejarse, pues, y es normal que uno se queje. Así como mi amigo se está quejando de que la gente se queje, va. Él se está quejando de que la gente se queje, él se está quejando de que la gente no quiera quiera pagar en un por un celular de marca, por un zapato de marca, y no quiera pagar por un Uber. Pues bueno, así nosotros también nos quejamos y toda la gente se queja por diferentes situaciones, y es, creo que, totalmente normal. Todos nos quejamos por diferentes cosas, así que eso es válido.
3: Ey, normal. Doña Colette, ¿qué me le pasa? ¿Usted quiere exclusividad? ¿Quiere solo para usted la colonia?
1: Claro.
0: Que es cierto, vos. Ahí están a las 9 de la mañana, uno queriéndose levantar tarde un domingo y comienza
1: trabajando.
0: Que viene el carro de la mudanza.
1: De la mudanza. ¿Quién más por acá? Hola, hola.
4: Yo tengo un vecino súper especial que pone todos los días, pone música. Y yo le digo, mira, le digo, pone música buena. Usted, esa tu, le digo, este no suena bien, le digo, se va a poner vergona, le digo, la música, pero consiguiste algo bueno, le digo. Y así lo paso puteando a veces, y a veces en la noche, puta, le digo, vos en la noche no dejas dormir, vos, le digo, como vos te amaneces tirándote pedo, le digo, y como te mantienes, le digo, por eso pones a todo volumen y no dejas dormir, le digo. O si no andas vivita al escalón, le digo, o si no, un cantón, le digo, donde cojo los bojos estés, le digo. Se enoja, pero me siento en eso, tener razón, culero, mi
1: padre. Bueno, ahí está.
4: Lo otro que me estresa, Fabi, bueno, hermosas, es el parqueo de la colonia. Hay unos que dejan la nariz de fuera, tanto que estamos organizados, que hay gente rebelde, que uno le dice, va, los que quedan afuera son los que van a salir temprano, y los que quedan adentro son los que van a salir de las 6 de la mañana en adelante. Pero no, hay unos que dejan la trompa de fuera y que nadie le parquee, y después uno lo toca y ya dejan bien lejos el carro. Y arriesgándole que se lo vayan a golpear.
1: Ahí está. Hoy, mira, Javier ha sido el que en esta tarde hoy dijo: ¿saben qué? Ya que están hablando de estrés, a mí todo me estresa y lo voy a platicar.
0: Hey. Y buzos con esos estresados que venimos por ahí con premio pase para Dreamland.
1: Es cierto. Uy, se me había olvidado. Es que no te digo. Qué pucha.
0: Mamá
1: qué
0: Sota.
1: Qué bueno que me acordaste, porque a mí se me había totalmente olvidado.
4: Pues ahorita, compadre, aquí en San Salvador Oeste, como que no existe la alcaldía, compadre. No existe. No sos el único. Y aquí se ya pone queja. Y tanto así que los del CAN le van a decir a la gente quién le puso el dedo. Y lo digo públicamente.
0: Pero eso no pueden hacerlo.
4: Ojalá que estén escuchando el alcalde de Apopa.
1: Vaya, hablando de nuestro amigo que...
0: puede.
1: ¿No se puede?
0: No.
1: ¿Decir quién fue?
0: Ajá, vos como agente del CAN no puedes decirle.
1: Puede. Bueno, a saber si a mi amigo le pasó.
0: Porque ahí creas conflictos.
1: No, pues grandes madres se te hace. Ahí a nuestro amigo, ¿quién fue? Samuel, creo que fue el que estaba diciendo de que tenía ahí el vecino que no lo dejaba vivir en paz, dijo, ¿va? Entonces, no, mejor ahí quédate luchando con el vecino, ¿eh? No pongas queja ahí de nadie. Por cierto, como ya lo mencionaba Colette, ya le dijimos temprano que teníamos pases para Dreamland. Tenemos 2 cupones por $20, así que primer requisito era que usted estuviera activo en el turno. Si usted ya estuvo activo en el turno, pues bueno, ya tiene la primera oportunidad. Vamos a mencionar la dinámica después de la pausa para que usted esté atento, para que usted prepare su audio a través del 7899-3749.
5: Son una basura, mamá, esta popa. 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
1: ¡Ay, Dios mío! ¡Ey, andan quejista, ya los vi! ¡Ey, andan con todo! Toda la gente de Apopo ahorita enojada. ¡Miren a los vi! Los de Apopo andan enojados. ¡Relájense, relájense! ¡Vamos con una pausa! Y ya vinimos con más 3 de la tarde con 33 minutos.
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12: Son las 3 de la tarde con 35 minutos.
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12: Son las 3 de la tarde, con 35 minutos.
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0: 54 minutos y seguimos con más a través de La Urbana. Seguimos, pero nos vamos. Eso es lo único malo, ¿sabes? Seguimos un poquito más, seguimos para despedirnos. Continuamos con vos para pasarla bonito, pero no nos vamos sin darte lo que ya prometimos. Tenemos dos cupones por $20 gracias a Dreamland. Lo único que vas a hacer vos es fácil y es sencillo. Compartime una fotografía de la persona con quien vas a ir a disfrutar en Dreamland. Con esa persona especial, con tu amigo, con tu hijo, con tu sobrina, con tu primo, con tu prima, con tu amigo, con tu pareja, yo no sé con quién sea. ¿Con quién vas a ir a disfrutar de todo el ambiente en Dreamland? ¿Con quién te vas a gastar esos $20 gracias a Dreamland? Seguido de eso, mándame un audio y decime, yo quiero ganar y lo voy a compartir con mi prima, con mi amigo, con mi hija, con mi esposa, con mi mamá, con quien sea. Con la persona, obviamente, que aparezca en la foto. Los primeros dos mensajes que reciben en esos momentos son los ganadores. 78993749. 78993749. Las primeras dos personas que nos envíen ese audio, las primeras dos personas que envíen el audio y la fotografía mencionándonos con quién van a compartir ese cupón por $20 en Dreamland. Y tenemos el primero, Daniel Barahona. Vamos a ver, Daniel Barahona. Revisamos en esos momentos. Ay, nos envió una fotografía con, creo que son, es su esposa y sus niños, ¿verdad que sí? Yo me los quiero ganar para ir con mis hijos y mi esposa. Dice, muchísimas felicidades, amigos. Listo, fuiste el primero y aparte que estuviste activo en el turno. Eso dijimos que lo íbamos a tomar en cuenta.
1: Reina, no te estoy hablando yo.
0: Quienes estaban activos en el turno iban a tener esta oportunidad para ganar. Vamos a ver. Hay unos que me están participando, pero no estuvieron activos en el tour. Y eso, lastimosamente o afortunadamente, para quienes estuvieron activos, pues tienen más oportunidades de ganar. Andrea Michele, vamos a ver. Si nos escribió en todo el turno, estuvo súper activa mi amiga. Claro que se merece el premio, ajá.
2: Yo quiero ganar para ir a Dreamland a pasarla bien con mi pareja.
0: Listo, amiga, felicidades. Te llevaste ese premio, cupón por $20. Gracias a Dreamland. Por favor, a las dos personas que ganaron, los dos que mencioné hace un ratito, que es Andrea y mi otro amigo, por favor, envíame nombre completo. Les escribí ahí un felicidades, nombre completo, número de DUI, para que vengan a Radio Corporación El Salvador a partir del día de ahora hasta las 5 de la tarde. Y ahí tiene mañana también para venir. Y lo que resta de la semana. Solamente tiene la semana para venir y recoger su premio.
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0: Listo, amigos, de esa manera ustedes son los ganadores. Por favor, nombre completo, no se les olvide, por favorcito, que sin eso no podemos hacer.

0: mientras tanto, yo me despido. Les decimos adiós de un turno más. De un turno menos del 2026. Qué rápido, miren cómo va el tiempo, cómo va esto volando. Llegamos casi a la mitad del año. Recordemos que es un inicio de semana, así que la buena actitud, buenos ánimos y sobre todo a seguir trabajando, a seguir haciendo las cosas que nos van a ayudar a cumplir estas metas que tanto queremos, que tanto andamos ahí detrás de ellas. Fabiola Ardón guión bajo y mis redes sociales, atentos porque todavía hay un par de sorteos en las redes sociales de Urbana FM. Tenemos el de Jesse Joy activo y también se viene el de Sebastián Yatra, así que ustedes estén pendientes de las redes sociales porque ahí vamos a estar informando todo. Así que mientras tanto nos escuchamos el día de mañana, siempre de 1 de la tarde a 4. Gracias chicos por escucharnos, bye.
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2: Son las 4 de la tarde con 2 minutos.
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2: Son las 4 de la tarde con 5 minutos.
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2: Son las 4 de la tarde, con 7 minutos.
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0: Comodi. Recuerden que los lunes nos purificamos del reggaetón. Los lunes no ponemos reggaetón. ¿Sienten el aire? Clean, limpio.
1: Como dice Ronnie.
2: ¿Cómo estamos, Ronnie?
3: No, pues dicen que está ingresado que don Ronnie ahí en Santana. Por esos penales que no sabía que se le habían dado, que nada de qué.
0: Pero te moriste.
3: Y pues él ya no está para los trotes, pues uno ya sabe, ¿verdad?
0: Correcto.
3: De que en cualquier momento ya no iba a quedar.
0: Pero pasamos. Seguimos vivos.
4: ¿Qué onda, Super Ronnie? Okay. Buenas tardes. Sí, okay. ¿Cómo estamos, Ronnie? Hombre, qué gusto verte, viejo, el sabadito. Aquí seguimos en el.
0: Ahí me encontré Néstor.
4: En el Quiteño. Espero verte también el sabadito. En una nueva semifinal. Ojalá se nos dé el pase
0: al
4: final el próximo 23 de mayo. Así que aquí estamos, Ronnie, escuchándote todavía un poquito roncos. Pero aquí estamos todavía con las buenas vibras para el fin de semana. Así que saludito, Ronnie.
0: Es cierto, llegué temprano al estadio, por ahí me encontré Néstor. Obviamente fuimos a General con mi gente, tiqui tiqui la pantalla, ahí estuvimos.
1: Buenas tardes, Super Ronnie. Feliz inicio de semana, feliz lunes. Aquí
0: apareció,
1: estamos ya activados. Saludito ahí al primo Coli. Y al bolito de Amilco. Un cigarrito, mi sarge.
0: ¿Cuándo puedo ir por mi boleto? ¿Cuál es, viejo?
1: ¡Ay, mi Super Ronnie!
0: ¿Cuál es? Se van a contactar. Espérame, ¿cuál es? ¿Cuál es? Para estar en.
1: ¡Rory! ¡Rory!
5: ¿De qué vamos a hablar?
0: Ese niño dentro de poco ya va a poder hablar y se van a acordar el. Se va a contactar con vos, Emanuel, ¿oís? Creería que mañana.
6: Buenas tardes, DJ Ronnie. Y como dice, saluditos, mi viejo, que tenga una excelente tarde, noche del lunesito, excelente inicio de semana. Saludos.
7: Buenas tardes, Ronnie, buenas tardes, ¿qué tal? ¿Cómo estamos allí? Un saludito allí a toda la audiencia.
0: El gran Mao.
7: De la Urbana, la 94.9.
0: Mauri.
7: Ya conectado, Ronnie.
0: Báilelo, Mauri. Colita de boxer apareció,
8: ¿Cómo estamos? Hey, saludos al primo Lobo. Aquí lo vamos escuchando. Aquí vamos pendientes.
0: El buen cola de boxer.
8: Y Mirka no andará de zumba.
0: Obviamente, siempre.
9: Muy buenas tardes, Super Ronnie. Feliz inicio de semana, bendiciones. ¿De qué se va a tratar el tema de este día? ¡Tú! Ya urbanizado con el chelito.
0: Se llama Lía. Dentro de poco ya se van a acordar. ¿Se acuerdan cuando Mía no podía ni pronunciar la R? Hoy ya puede hablar bien. ¿Se van a acordar cuando Lía? Escuchen cómo silba ella. Escuchen.
1: ¡Wari!
0: Oigan. Se van a acordar cuando Lía ya, pues ya va a poder hablar. Ya.
10: Y como dice,
8: cuatro y seis, Ronnie, ¿cómo estamos? Feliz tarde, bendiciones, feliz inicio de semana, que Dios te bendiga y te guarde. Siempre aquí pendiente de tu programa.
0: Saludos, Walter, gracias.
11: Mr. Ronnie, ¿cómo estamos? Ya urbanizado, por aquí trabajando, esperando el tema más de la tarde.
0: Voy, espérenme que nos estamos saludando. ¡Uy, Capo Gigi!
12: El mero Super Ronnie, el Capo Gigi, te saludamos.
0: ¡Gigi!
12: Saludos, hermano.
0: Saludos, Capo. Saludos hasta Burlington, Washington, ahí está Daniel.
13: ¿Qué onda, Super Ronnie? Buenas tardes. ¿Cuál es el tema más de ahora? Ey, el viernes te mandaste con el tema. Muy fino ahí.
0: Estuvo de toque. Estuvo fuerte. Saludos a Narciso Portillo.
5: ¿Qué onda, Ronnie? Ya urbanizados aquí. ¿Cómo hice? ¿Cuál es el tema más de ahora? ¿Cuál es el tema más? Saludame ahí a mi crack, Bolito, Alex Lobo y a todos los del grupo Super Ronnie, porfa, ahí. Estamos con la tarde de la Urbana, la 94.9. ¿Cómo hice?
0: Lo escucho sano, Milker.
10: Como dice, feliz inicio de semana.
14: Ronnie, ¿qué pasó, Ronnie? ¿Y cómo hice?
0: ¿Y cómo di?
14: ¿Qué hay, papi? ¿Cómo estamos? ¿Cómo estamos? ¿Todo bien? Ey, ¿qué onda con Amílcar, vos? Ahí en el grupo no he visto, hay muchos mensajes de él. ¿Será que andará en giro otra vez?
0: Problema ese muchacho.
14: Esperando que... el tema más estamos.
0: Problema.
4: Sí, problema. Sí, es cierto. Domingo, tenés razón. Domingo a las 7 es la cita, Ronnie, así que ahí espero verte. Y ahora que te digan, hey, semifinalista.
0: Tema de la tarde, cómo no. Bienvenido, buenas tardes. Hoy vamos a hablar de algo.
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0: Espero que todos estén en sintonía del Urbano. Siempre a partir de las 4 y 10 más o menos.

0: Hoy vamos a hablar, muchachos, y esto les ha pasado a todos, hombres, mujeres, no importa la edad, no importa la religión, la política, nada, no respeta, pero nada, raza, ¿qué más? Secta, no sé, esto no respeta nada, básicamente. Conforme van pasando los años, uno se va encontrando con dificultades que nos comienza a costar. O sea, no, uno pretende que las puede hacer, pero ya las cosas no son como antes, porque los años te van cobrando factura. Así que hoy quiero que me ayuden a completar esta frase y ya les traigo ejemplos para que ustedes se puedan aportar. Y según el bienestar físico que ustedes tienen, cada uno de ustedes que van escuchando ahí la urbana, me pueden decir qué les afecta, qué les acontece, qué les sucede. Yo ya llegué a la edad que... Complétenme esa frase. Yo ya llegué a la edad que... No me puedo... Como acurrucar para amarrarme la cinta porque ya se marean para levantarse. Ya llegaste a la edad. Ya llegaste a la edad que... Tenés que tomarte una pastilla antes de comer, porque si comes algo grasoso, te cae mal. Yo ya llegué a la edad que ya te tenés que pintar o dar retoque, porque ya las canas ya te... Por generación ya te invadieron. Yo ya llegué a la edad que no se pueden pegar una desvelada porque ya les afecta y ya andan todo el otro día con sueño. Adelante, colete, micrófono 2. Ya llegué a la edad que... Complete la frase.
1: No, es que yo estamos hablando de usted. Yo ya le dije que usted ya llegó a la edad en que primero no se puede desvelar. Segundo, ya le duele la rodilla cuando baila. Tercero, no se puede agachar porque se queda trabado ahí abajo. No se agache, por favor. Miren, de rodillas. Ey, y ese es su modo de agacharse. ¿Qué onda usted?
2: ¿Pero y usted?
1: No, yo todavía no estoy en ninguna edad.
2: ¿Cómo no?
1: ¿Cree?
2: Sí, ¿cuál sería?
1: De dormirme tarde y levantarme tarde.
0: Ya, pero eso de dormir.
1: Sí, porque antes yo podía dormirme tarde y me levantaba a las 5 de la mañana y no me pasaba nada, ¿sabe? Pero ahora ya me estoy durmiendo a la hora del almuerzo, el mal del puerco.
0: Ya llegó la edad de que después de la comida tiene que pegarse una
1: bola. ¿Sabe que yo me puedo quedar dormida aquí en la silla?
0: ¿Sí? Yo también, estoy fácilmente capacitado para eso.
1: No lo dudo.
0: Ricos son esas dormiditas así. Yo llegué a la edad que, por ejemplo, tiene que pedir y contar, o sea, andar las monedas y las contar muchas veces solo para saber cuánto dinero tenés. Yo ya llegué a la edad que, para que ustedes puedan completar esa frase, que independientemente de la edad que tengan, y ustedes nada más pensaban y criticaban y le decían a esas personas que quizás ya eran mayores, que ustedes veían mayores en su tiempo, y las criticaban de que ellos por su edad hacían eso. Así que hoy vamos a completar la frase, yo ya llegué a la edad que... ¿Qué fue lo que vos hiciste, comenzaste ya a hacer y te quedas trabado? Así como, ya llegó a la edad de que ya anda falda de como que hermana de la iglesia. Como que hermana en la iglesia, anda con una falda larga y anda unos cortes, muchachos, para no perder de dónde viene. ¡Qué bárbara! Yo ya llegué a la edad que... Completemos la frase. 7899-3749.

0: comenzar la semana y comenzando los temas, a ver cuál va a ser el tema más.
1: Creo que lo escuchaste, Marlon.
2: A ver, ¿cuándo, Ronnie, vas a hacer otra vez allí la colecta para ir a regalar comida?
1: Junio.
2: A los indigentes.
1: Antes de que vayamos al mundial.
2: Ahí estamos pendientes ahí, a ver si echamos la mano.
1: Sí, nuevamente. Antes que vayamos al mundial, que sería inicio de junio.
3: Vamos. Hey, Ronnie, y el tema, papi. Hey, pero qué buena música tenés de fondo.
1: Ahí estamos, mira.
4: Hey, qué onda, Super Ronnie. Saludos desde Quetzaltepeque. Yo, fíjate que ya llegué a la edad de que se me entrampa la rodilla, vos.
1: Ay, Dios, le truena. O cuando hace frío, ya llegó a la edad que cuando hace frío, un dolor de huesos, de
5: arterias. Hola, Ronnie, buenas tardes. Yo ya llegué a la edad donde me duelen las rodillas.
1: Ay, ¿y cómo hacemos con el ejercicio, con el cardio, amiga? Aunque sea, no sé, una cremita para calentar, digo, pues, porque...
6: Yo ya llegué a la edad...
7: No, noche, por favor, mire, de rodillas.
6: Ya no puedo jugar un partido de fútbol rápido con mi hijo porque al día siguiente me duele todo el cuerpo.
1: ¡Ay, Dios!
5: Hola, Ronnie, yo ya llegué a la edad en que... cada 6 meses tengo que estar vitaminándome, porque si no, solo soy sueño, dolor de cabeza y agotamiento.
1: Espérate.
5: Saludito, Ronnie.
1: Yo ya llegué a la edad que yo te... O sea, no es cada 6 meses, es diariamente ya estoy vitaminado. Si no, es paja. Solo paso enfermo, con sueño. Claro, eso se llama parásito, pues, pero...
8: Ronnie, yo ya estoy en la edad, tal vez físicamente no, pero cuando los niños les tengo que pasar la pelota, me dicen, hey, pásela, maestro.
1: Ay, Dios.
8: Es tan denigrante, bro.
1: No he llegado a ese punto, muchachos, pero cuando llegue, me dolerá tanto. Hey, señor, pase. No puede ser.
9: Yo ya llegué a la edad, Ronnie, que todo se me olvida. Y otra, ya yo ya llegué a la edad que ya me llegó la andropausia.
1: ¿Qué es eso?
9: Que todo... mi humor cambia.
1: Ah, bipolar.
9: En la puedo estar alegre y al ratito puedo estar amargado.
1: A la polla.

0: Yo ya llegué a la edad en la que puedo decir, en mis tiempos no era así la cosa.
1: Y uno criticado decía, oye, lo que está diciendo ese señor.
2: Las niñas como Colette me miran como un tío viejito.
1: Ya arruinado, ya.
2: Ah, también llegué a la edad en que me caigo y ya se fríen.
1: ¿Cómo fue este?
2: Ah, también llegué a la edad en que me caigo y ya se fríen.
1: O sea, ya no es tanto si te dolió, sino que se afligen, que tengas una fractura o que en el peor de los casos, pues sí, hayas partido. Yo llegué a la edad que ya no me dicen bicho, ahora me dicen don. Ese paso me va a pegar a mí, ese paso me va...
3: Ronnie, ya llegué a la edad donde tengo que cuidar las rodillas porque rechinan, rechinan.
4: Débora, Débora, Débora.
1: Se perdió la Débora, hombre, ya cambió, aparte también ya.
5: Ronnie, yo llegué a la edad de que me molesta las luces de la casa encendidas, tengo que andarlas apagando.
1: Es cierto que cuando ves las luces encendidas te molesta y tenés que andarlas apagando. Y todavía, si estás solo en la casa, es decir, ¿quién la dejó? Y no hay nadie, o sea, estás hablando solo.
6: Ronnie.
1: Hola, Nati.
6: Yo llegué a la edad que me duelen mis huesitos cuando está haciendo frío. Me duele mi rodillita.
1: Es cierto.
6: También ya llegué a la edad que al siguiente día me levanto a la hora de la alarma. Antes, más bien, que suene la alarma. Y si el fin de semana quisiera dormir más, pero me duele la espalda. Así que me levanto a la hora. Qué triste ser adulto.
1: Qué triste y bueno este último. Uy, este mensaje está... Ey, me encanta, me encanta. ¿De qué estamos hablando? 7899-3749. Yo ya llegué a la edad que... Ustedes tienen que completar esa frase. Conforme han pasado los días, los años, uno ya llega a la edad que quizás antes uno criticaba de la gente que decía, ah, mira ese señor, mira esa señora, pero hoy... Amiga, brother, tú ya llegaste a la edad que, para que vos completes esa frase con todos los ejemplos que están poniendo, incluso este está muy bueno, mensaje de texto. Uy, yo ya llegué a la edad que lastimosamente ya no puedo hacer algunas posiciones y ya saben de qué estoy hablando. O sea, lo compromete el... Brother, te compromete el físico, ¿cómo es la cosa? Ya no llega. Está bien, aquí no juzgamos, acuérdense de eso.
7: Hola, hola, Ronnie. Pues, yo con este tema te puedo decir que yo ya llegué a la edad de que debo de anotar todo para que no se me olvide, o decirle a alguien que me lo recuerde, o poner alarmas en el teléfono para tomarme las medicinas, más cuando son así de tratamiento. Y también yo ya llegué a la edad de que si ya como bien noche me hace daño, me da un gran dolor como de gastritis, y más si son así como comida, como frijolitos, platanitos fritos, ay, la grasa me mata, y yo antes no era así.
1: Fui con mis papás a Guatemala en diciembre del año pasado, era el primer viaje que hicimos así en familia, y yo llegué a la edad que... Fuimos a un lugar muy rico de carne y comimos y todo, pero ya eran como las 8 de la noche, justo como el audio de la amiga. Una gran taqueada de carne. Ey, llegué a la edad que no me podía dormir del reflujo y de lo lleno que me sentía. Fácilmente quizás llegaron a las 2 de la mañana y no podía dormirme. No, no, qué feo, qué feo.
3: Mira, a ver, Ronnie, yo ya llegué a la edad donde cualquier plan te suena bien para salir de la casa y si es en aire acondicionado, mucho mejor todavía, brother.
1: Pero eso es ser vago, no es que...
8: Hola, Ronnie, yo ya llegué a la edad en la que salgo de consulta con una gran bolsa de medicina.
1: Con un gran kit. O sea, vas a pasar consulta a la clínica o al lugar que vayas. Y ahí venís feliz con tu bolsita, ¿verdad? Como de 5 o 6 pastillas diferentes. A mí me pasó en inicio de año, no, hombre. Andaba la gran bolsa.
9: Mira, Ronnie, yo ya llegué a la edad de que cuando ando con mi hijo chiquito o pequeño que vos conoces,
4: Ay, sí. Me dicen que es mi nieto, fíjate.
1: No.
4: De risa me da, bueno.
1: No. Ese está fuerte, ese está muy fuerte. Imagínate, andas con la criatura y es tu hijo y te dice, qué bonito el nieto. No.
9: Yo ya llegué a la edad que no me gusta manejar de noche.
1: ¿Por qué
9: no? Cuando antes podía manejar todo el día, toda la noche, no había problema. Ahora gran hueva en la noche.
1: Y aparte te da sueño.
10: Ronnie, Pepe. Yo ya llegué a la edad que si el chiste o la burla está buena, aplaudo a la vez que me estoy riendo. Y también ya llegué a la edad que si me levanto rápido de la cama me mareo.
1: Esa es muy buena. Ah, espérate. Varios que están escuchando, ya llegamos a la edad que cuando un buen chiste o una buena broma que han hecho, y te comenzás a reír y te comenzás a ahogar. Te comenzás a toser y te comenzás a ahogar. Yo.
9: Yo ya llegué a la edad, Ronnie, que juego fútbol hoy. O sea, domingo. Y con 10 minutos ya me estoy ahogando, me estoy muriendo hasta con mi propia saliva del cansancio. Y yo ya llegué a la edad también, comprobado ya muchas veces, que después de 3 misiles me da un gran sueño y me dan ganas de irme a dormir. Más cuando estoy sentado bebiendo.
11: Yo ya llegué a la edad de que los amigos de mi hijo ya me dicen, ah, él es tu viejito, me dice.
1: Tu viejito.
12: Yo ya llegué a la edad que estoy viendo tele y al rato estoy dormido.
1: Uy, a mí me pasa, voy a ver este, y todavía voy a entrar a Netflix, paso como 15 minutos buscando qué ver, y cuando lo veo, bien doblado.
13: Llega esta edad en la que están jugando los niños en la calle y se detiene para que pases. Dejen que pase el señor.
1: Todavía hace tarde el señor. Qué buena esa. Ya se dieron cuenta de qué estamos hablando, amiga, brother, tú que estás, llegaste por casualidad o te recomendaron la radio o sos modo fantasma. Los modos fantasma me encantan porque de una u otra manera, en algún momento cuando estén de verdad que quieren opinar y se sienten identificados con los temas más que tenemos, ellos van a participar. Anoten este número, por favor, por el amor a Cristo que nos está cuidando siempre, 7899-3749, 7899-3749. Solo es que completes la frase en parte a lo que vos ya estés viviendo y que lastimosamente la vida va demasiado rápido y por consiguiente ya llegamos a completar la frase. Yo llegué a la edad que quizás lo que antes para vos se te facilitaba o no tenías ninguna dificultad de poderlo hacer, hoy lo pensás dos veces o toca porque toca, pero ya definitivamente es un esfuerzo, un sacrificio para vos. Amiga, brother, te invito a que participes. Ya ves cómo la pasamos de bien en el programa.

0: Hoy está otro también, amor. Dímelo. Yo llegué a la edad en la que vos me decís qué dolencia tenés y yo te digo qué pastilla te cae, pero vergona.
1: Ey, pueden repetir sin problema.
2: Yo llegué a la edad que neta de planeta que ahora me amarga todo, bo.
1: Ah, te has hecho amargado.
2: Me amarga que no me hagas caso, me amarga que no tengas iniciativa, me amarga, ¿cómo se llama? Que tengo que decir las cosas dos veces. Yo me acuerdo de eso solo de mi papá y de una jefa que tuve que estar toda viejita.
3: Hola, Ronnie.
1: Hola, Jani.
3: Ronnie, qué terrible ha estado el calor.
1: Es horrible.
4: No se me olvide.
3: Ah, vaya, Ronnie. Yo ya llegué a la edad que tengo que planear mis salidas para que en la semana no me quede muy saturado y pueda dormir por lo menos 6 horas. Porque ya no funciona si duermo menos, Ronnie. Me siento súper cansada después de 2 días. Antes que se aguantaba salir seguido.
1: Y también, ya
3: llegué a la edad que a veces me inflama la comidita y antes no me pasaba y de repente ahora siento que algo me cayó mal.
1: Yo llegué a la edad y no sé qué, si a alguno le ha pasado, a alguna le ha pasado, pero yo tengo que contar las horas que voy a dormir y si se pasan de, y si son menos de las horas que, al menos, vaya, yo al menos tengo que dormir 5 horas, si duermo menos, o 6, si duermo menos de eso, digo, ah, ya la regué para mañana. Tengo que hacer ese cálculo previo, ¿ah?
5: Oye, Ronnie, ¿te acordás cuando a veces a uno le salía un señor o una señora amargada y decía, puya, a esa señora no le dieron anoche?
1: Uy, vos sos.
5: Ahora yo soy ese señor al que no le dieron, viejo.
6: ¿Qué onda, Ronnie? Yo llegué a la edad en la que, pucha, más somos la bulla de querer jugar fútbol y...
1: ni nada.
6: Y los muchos 10 minutos ya andamos cansados.
1: Para afuera. Yo por eso no he dejado de jugar los lunes, porque si dejo un lunes de jugar ya... Pero ahorita aguanto todavía.
7: Ronnie, yo llegué a la edad en donde prefiero ver YouTube que otro tipo de canales y ver videos de recetas de cocina.
1: Ya llegó la edad de que ve recetas de cocina y no cocina. Yo llegué a la edad que me... ¡Ay, está bueno este! Este es... igual al brother que mandó de que ya llegó a la edad que no puede hacer unas posiciones.

0: yo llegué a la edad que me aviento uno tipo 9. Ya saben de lo que estamos hablando y aquí no hay problema porque no es nada vulgar ni nada. Yo me aviento uno tipo 9, después ya no reacciono y ella me pide más. O sea, se muere. En pocas palabras, él fallece. Hora de muerte 9:30. Ya llegó a la edad, uy, pero es preocupante, viejo. Vitamínese.
1: Lo pongo fantasma. Yo ya llegué a la edad que cuando estoy hablando con la nena en las noches,
0: se duerme.
1: Me quedo dormido.
0: Se duerme. Creo que a varios les pasa ese, que están hablando como las llamadas largas, que cuando uno comienza la relación es que, ah, que y conforme va pasando el tiempo las llamadas continúan, porque está bien, pero ya no duran lo mismo, y ahí uno de los dos se duerme. Yo ya llegué a la edad donde digo que estoy viendo el cel y me cae el teléfono en la cara. Ah, acostada, me imagino, Claudita.
2: Voy a llegar a la edad que me gusta ir a las ferreterías o 9, ir al pasillo del súper, ver qué herramientas se puede comprar para hacer algo los domingos.
0: Yo soy ir a una ferretería y ver o pretender qué es lo que me puede servir para ponerlo o para instalarlo, para tratar de instalarlo, porque no es fácil.
3: ¿Qué onda, Ronnie? Ya llegué a la edad en la cual veo jóvenes de bachillerato o algo y les digo, sí, hijo lindo, o sí, hija linda. Ya desbloquear esa frase, ya es de maestro, ya. Llegas a la edad que almorzás y después te entra un gran sueño, te da el mal del puerco que le dicen. Está jodido.
0: Buen rico ese sueño.
3: O vas a tomar una bebida y te dicen, leche entera o deslactosada. Deslactosada, porque si no, después voy para el baño.
0: Ese me dolió, viejo, ese me dolió porque soy yo, claramente.
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0: Por favor, leche deslactosada. Por favor, ya llega la edad que tengo que pedirla porque, ay, Dios, me da una bomba. ¡No, hombre! 7899-3749. Bienvenidos, quienes salieron a las 4:30. Yo ya llegué a la edad que completen la frase.

0: Hola, Ronnie, ¿cómo estás? Mira, yo ya llegué en edad que si veo sucio, yo comienzo a renegar y a comienzo a limpiar porque odio estar en lo sucio. Saluditos, Ronnie, cuídate.
1: Gigi.
2: Ronnie, mira, yo ya llegué a la edad en la que si caminas descalzo en la casa, después te andan doliendo los pies.
1: Por lo helado.
3: ¿Qué onda, mi super Ronnie? Yo ya llegué a la edad donde un mal cambio de clima o de temperatura
1: te friega.
3: Me friega la garganta, como voy ahorita. Y no solo eso, yo ya llegué a la edad donde si me caigo, todos no saben de qué hacer, si reír o asustarse y llamar a una ambulancia.
1: Se lo había mencionado ahí Alfredinho. Dígalo, primo, con esta canción, primo.

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Yo ya llegué a la edad que en las fiestas infantiles soy el que tiene... Soy el que tiene la pita de lazo de la piñata. Uy, ese sí ya solo lo tiene el mayor. No, qué feo. Yo ya llegué a la edad que usar lentes se vuelve una necesidad. Ya llegué a la edad que me arrecuesto súper cansado y con dolor de rodilla y me termino durmiendo. Ya llegué a la edad que le cuento muchas anécdotas vividas a mis hijos para que ellos vayan aprendiendo de la vida.

0: La idea es completar la frase, amiga, brother, vos que saliste después de las 4:30, hoy estamos hablando porque en algún momento de la vida llegás a ese punto donde lo que vos antes criticabas, decías de las personas mayores, hoy te toca a vos, te toca a vos completar la frase, yo ya llegué a la edad que te toca por algún tipo de razón, circunstancia, motivo, tener ese malestar o ese dolor o esa necesidad de sufrir lo que antes quizás se te facilitaba, pero hoy te cuesta, hoy es un sacrificio, hoy es algo casi imposible que tengas que hacer, pero toca. Yo ya llegué a la edad que, completen esa frase, mándenme audio, mensaje al 7899-3749. Lo voy a repetir para los nuevos, con gusto y lento, lento, lento.
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0: 7899-3749. 7899-3749.

yo ya llegué a la edad que empiezo a hacer un oficio y no lo termino, y empiezo a hacer otra cosa también, y si me duele la cabeza es porque no he tomado café. Conozco varios. Yo llegué a la edad, y ahorita en este momento lo estoy haciendo, que me preparé un café en la mañana y no me lo alcancé a tomar y me lo estoy tomando ahorita.

0: saludos al buen Luisón que está trabajando. Buen fichaje, Coli. Buen fichaje el buen Luisón. Ahí están en el taller de los enanos, Coli. Están trabajando ahí los muchachos. Bien. Ah, buen soldado reclutado ahí. Buen soldado. Es como el taller de Santa.
1: Yo ya llegué a la edad donde día miércoles en el trabajo a mediodía me quedo dormido con el topper en la mano.
0: La comida.
1: Ni yo llegué a la edad donde dicen que la luna está llena, ya me duele la rodilla.
0: No.
1: Lo otro también, Ronnie, yo ya llegué a la edad donde si me agacho a amarrarme las cintas,
0: te
1: cuando me levanto le hago... así, un gran cansancio y solo me amarré la cinta, pero es por lo gordito que estoy, me, lo gordito,
0: Con suerte y no te mareas, o con suerte y no te vas de lado y te caes, porque puede pasar.
1: Ronnie, yo ya llegué a la edad que me pongo a ver Waze primero para ver si hay tráfico o veo el clima.
2: Ronnie, ya llegué a la edad donde cuando no me gusta algo y quiero dar mi opinión, empiezo con en mis tiempos.
0: ¡Ay, Dios!
3: Hola, hola, Ronnie.
0: Hola, Fabi.
3: Mira, fíjate qué buen tema. Yo ya llegué a la edad en la que necesito suplementos de vitaminas.
0: Yo, o sea, soy yo fácilmente.
3: Sin vitaminas yo ya no puedo.
0: Soy yo fácilmente.
3: El magnesio, la vitamina C, la B12, o sea, todo eso... todo lo necesito, hasta la melatonina para poder dormir todos los días, porque antes dormía súper chivo y hoy ya me cuesta todo, qué bárbaro.
0: Fácilmente sería yo, pero sin ningún tipo de problema sería yo esa persona, adelante.
4: Qué onda Ronnie, aquí urbanizado ya con todo. Pues mira viejo, yo ya llegué a la edad que ya no me puedo pagar esas grandes hartadas así como antes, viejo, que no me hacía daño nada y, ¿verdad? Y me podía acostar acabando de pegar más grandes hartadas, irme a acostar y como si nada, man. Hoy hago eso y al día siguiente amanezco maltratadito del estómago. Y también pues ya no me puedo desvelar tanto como antes, ya no soy muy bueno para las desveladas, man. Rapidito me duermo, la doblo rápido, ya por gusto, man. Y para jugar igual, man. Ya un ratito ya necesitamos el tanque de oxígeno. Ni modo, ya vamos para viejitos.
5: Y yo ya llegué a la edad que en la madrugada se me acalambran los músculos de las piernas.
0: Ay, Dios.
5: Tengo unas grandes gritadas.
0: Ey, eso es tan feo. Cuando estás dormido y te estirás y venga ese trabón. ¡Uf!
1: Ronnie, ya recordé otra. Yo ya llegué a la edad que pongo una película y me quedo dormido.
0: Bello, eso, bello.
6: Yo ya llegué a la edad de que me alegra pintar la casa, cuando antes me daba cólera que me pusieran a pintar la casa, y hoy ya llegué a la edad que me alegra verla pintadita así bien bonita.
0: Bien bonita, en clean.
6: También hoy ya llegué a la edad de que me enoja que me pierdan las herramientas o que ocupen las herramientas para lo que no son. Y antes hasta yo era así, de que hasta agarraba la tijera para cortar lámina, para cortar papel. Yo ya llegué a la edad que compré lentes supuestamente solo para ocuparlos para leer, y hoy ya los ando hasta trabados en medio de la camisa, así dobladitos, para ocuparlos para cualquier momento. Hoy siento que ya no puedo andar sin ellos. Ya llegué a esa edad.
0: Uy, eso está bueno. Yo ya llegué a la edad que ando lapiceros y ya me di cuenta para qué sirven las bolsas en las camisas. O sea, en la bolsa que trae la camisa y anda lapicero.
6: También ya llegué a la edad que cuando salgo a comer con mi hijo y compro algo así como bien pesado y toda la cosa, todavía me dice mi hijo, y no te va a hacer daño. Y se ve que él le hace daño a uno. Pero de algo vamos a morir.
0: El mismo hijo.
7: Hola, hola, Ronnie.
0: Hola, Michelle.
7: ¿Cómo estás?
0: ¿Cómo va, Michelle?
7: Aportando al tema de hoy, yo ya llegué a la edad donde me emociona comprar plantas. Uy, y tazas.
0: Un clásico.
7: Bueno, de hecho, tazas hasta colecciono. Tengo
0: ya, coleccionando tazas ya.
7: De diferentes estilos. Pero sí, es. Mira, también ya llegué a la edad donde si me encuentro un grupo de niños jugando en la colonia, dicen, espérense que pase la señora.
0: No, ¿por qué?
8: Hola, Ronnie.
0: Hola, Marina.
8: Inicio de semana.
0: ¿Cómo va la coxa?
8: Pues yo ya llegué a la edad en que me dicen, hola, señor.
0: No.
8: Y yo, no, estoy joven. Y también llegué a la edad en que si no me duermo a las 8 de la noche,
0: a las 8.
8: El día siguiente amanezco como que me hubiese
0: pero devanado.
8: Ido de fiesta toda la noche. Qué terrible. Y ya llegué a una edad joven en donde mi hija me dice, mami, eso era del siglo pasado.
0: ¿Qué? La hija.
8: ¿La ves?
9: ¿Qué onda, Ronnie? Buenas tardes a todos. Yo llegué a una edad donde me subí a una silla de comedor y quería cortar una rama de un almendro y me tiré de la silla. Yo pensé que todavía se podía, pero me dolieron las rodillas, me dolió la espalda. Y yo dije, ya no, ya no puedo hacer eso, estas actividades extremas. Esa, por allá andamos en esa edad, Ronnie.
0: Y de la silla, o sea, no estaba tan alto, pues, para...
10: Yo ya llegué a la hora de escuchar la radio donde están diciendo todas sus dolencias.
0: Ya llegó la edad.
11: Mira, amigo, ya estoy en la edad de que a las 3 de la tarde ya tengo que echarme el cafecito, pues sí, para agarrar vida, recargar energías.
0: Y si no, te duele la cabeza. Porque
12: Ronnie, yo ya llegué a la edad en la que antes veía 3 películas en una noche. Hoy necesito 3 noches para ver una película.
0: Y sí, porque las comenzamos a ver pedaciadas. No me acuerdo dónde me quedé.
13: Ronnie, ¿cómo estamos, mi viejo? Día de no saludarte, pero siempre activo. Bueno. No creas que no la escucho.
0: Dudoso.
13: Yo ya llegué a la edad, mi viejo, de tomarme el café sin azúcar. Y qué delicia, viejo. Qué delicia.
0: Y comenzaba a saborear. Ah, este café sí es rico, este café. Bueno, ya comenzaba a catar, sí, sería catar, ¿verdad? El café y... No, pero ahí todavía lo moves. Yo llegué a la edad que si paso por un lugar donde hay niños jugando pelota en la calle, detienen el balón y dicen, esperen que pase el señor. Varios han mencionado ese. Yo llegué a la edad que tengo una caja llena de herramientas o cosas eléctricas que tal vez nunca la voy a ocupar, pero no dejo que nadie las toque, porque digo, otro día me van a servir. Yo llegué a la edad de que uno por semana... ¿Cómo? Espérate, ¿cómo es esto? Yo llegué a la edad que uno por semana. O sea, es como la cuota, ya nada más uno por semana y hasta ahí, paremos de contar. Uy, brother, vitamínese, porque ahí preocupa la cosa. No, uno por semana, digo, no.
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Llega la edad que me duele la espalda si duermo más de 8 horas seguidas y yo pudiera seguirlo haciendo. Eso es feo, que vos quieras seguir durmiendo, pero ya la espalda baja o la muy espalda ya no te da pues para seguir acostado.

0: Esto está bueno. Yo ya llegué a la edad que cuando llego a la tienda le dicen al niño, voy a atender primero al señor. No.
1: Llegué a la edad de que no me gusta la bulla. Y antes solo en discos pasaba. Y ahora no, ya no puedo escuchar música a todo volumen. Me gusta el silencio.
2: Oíme, Ronnie, hemos llegado a la edad donde ya andas cargando medicina, que es para el dolor de cabeza, que es para el reflujo. Ya estamos para el tigre.
3: Ronnie, yo ya llegué a la edad. Me acuesto noche y me levanto a las 4 de la mañana. Cuando joven me acostaba temprano y a las 12 del mediodía me iba levantando los fines de semana, viejito. Hoy ya con mis 63 años, me acuesto noche y el reloj del cuerpo ya te despierta a las 4, si es posible, a las 3 de la mañana.
0: Adelante.
4: Ronnie, buenas tardes. Fíjate que yo ya llegué a la edad de que en mi mochila ando acetaminofén, loratadina, ando intestinomicina.
0: No.
4: Ya por cualquier dolor de cabeza ahí o
0: mal puesto,
4: o algo que le haga daño a uno, ya no puede comer cualquier cosa.
0: Un malestar que se atraviese preparado, bien.
5: No, hombre, olvídate, Ronnie, yo ya estoy en la edad de que me quedo dormido viendo la tele o qué, viendo mi teléfono. Ya estamos más para allá que para acá. Y sin mentiras, Ronnie, llegué a la edad también en la que dicen los compañeros de mi hija, ahí viene el señor. Y yo, sí, yo soy el don.
0: Yo sí.
6: Ronnie, ya llegué a la edad en la que los niños y las niñas me dan del trabajo

0: para alguna emergencia que se dé en la calle. Así que ni modo, viejo. Por gusto ya.
1: Por gusto.
2: Hablando del tema, yo llegué a la edad en que cuando va a haber un estreno en Netflix de serie o película que me interesa, digo, hoy sí lo voy a ver. Me tomo el café y me llevo una bolsa de semillas para cuando ya empiece a sentir sueño, abro la bolsa de semillas y empiezo a comer. Pues fíjate que no llego hasta eso porque ahí queda la bolsa de semillas a la par, no alcanzo ni abrirla.
1: Ni abrirla.
2: Ni me doy cuenta que ahora me duermo.
1: O sea, ni alcanza a abrir las semillas para entretenerse.
3: Ronnie, yo ya llegué a la edad en la que si me acuesto noche y me levanto temprano, me levanto 10 de 10. Pero si me acuesto temprano y me levanto tarde, ando con una hueva todo el día.
1: ¿Cómo que coma?
4: Ronnie, otra. Dolor de cabeza. Yo llegué a la edad donde me gusta platicar con los señores que son más mayores que yo. Y antes ni caso les ponía. Y hoy me encantan esas pláticas.
1: Hasta te acomodás para y de horas.
5: Hola, Ronnie. Yo ya llegué a la edad, viejo, de que las cenas tienen que ser verdurita, aguacatillo, nada más.
1: O sea, sutiles para que no te enfermes.
6: Yo ya llegué a la edad donde soy el tío guapo de todos los sobrinos. Eso. Saludos, Rani.
1: ¿De qué estamos hablando? Para quienes salieron a las 5 de la tarde, gracias al patrocinio de Avank, el banco de todos, también Gana Play, porque ganar es una pasión. Simple y sencillamente completen con cómo se sienten o qué es lo que ya les dificulta o qué es lo que ya les cuesta, qué es lo que ya ven imposible, qué es lo que piensan dos veces antes de hacerlo. Por la edad que han llegado, yo ya llegué a la edad que con todos los ejemplos que hemos escuchado, como por ejemplo este, yo llegué a la edad que sabes los nombres, ya te sabes los nombres de las pastillas y para qué son. Audio 7899-3749, 7899-3749. Yo ya llegué a la edad que, amiga, brother, completa la frase para que podamos escuchar a qué altura del partido vas o qué es lo que te está pasando hoy por hoy, 2026. Yo ya llegué a la edad que... Qué buena música de lunes. Los lunes nos purificamos con la música.

0: 5 de la tarde, 15 minutos. Bueno, hagamos un paréntesis porque también en Radio Corporación El Salvador y obviamente en La Urbana apoyamos la música nacional y todos los éxitos que de repente ustedes puedan escuchar que ya fueron consolidados y hoy en día podamos seguir refrescando toda esa esencia que ha nacido aquí en El Salvador, siempre va a ser bienvenida. Y para eso están dos buenos amigos de la casa, Alfredo, José, y también estoy con la duda de Wilfredo, ¿verdad? No, es que con Wilfredo, Wilfrido estaba todavía con España, el pendiente Wilfredo España.
1: Los dos veteranos de guerra.
0: No, ese. Hombre, a ellos quienes no los hayan visto,
1: los
0: de verdad.
1: Los dos momios de Guanajuato.
0: Quienes no los han visto en Navidad, en fiestas patronales, en cualquier lugar. No, hombre, de verdad, bienvenido.
1: Como que somos frijoles, veo.
0: Alfredo José de la Colección y Wilfredo España de La Máquina.
1: Gracias, Ronnie. Eres una gran persona, excelente amigo, y gracias por la oportunidad que nos das de venir a presentar un tema, pues aquí juntamente con mi compañero, con Will España, un gran amigo. Hemos hecho muchas cosas. Juntos desde
0: muchos años. ¿Cómo? ¿Varias?
2: No, aclarar también.
1: No, me dijo, si no, pues
0: no, pero
1: sí.
0: Acérquese un poquito.
1: Ahí está, ahí está. Porque es que este ya va pensando, ya no te digo, pues.
0: No, pero he compartido varios momentos.
1: Mira, ya no te voy a traer. Bueno. Fíjate que, no, con Will, pues tenemos bastante de conocernos. Y este ya desde hace 5 años me está diciendo.
0: Mira, ¿ya habían hecho algo juntos musicalmente?
1: No, no,
0: nunca.
1: No, no, jamás. Y me dice.
2: Nuestras hijas sí.
1: Sí.
0: Ah, ok.
1: Sí. Entonces le digo yo.
0: Fátima y Stephanie, ¿verdad?
1: Fátima Calderón ya lo había hecho junto con él, pero nosotros no.
0: Ok.
1: No, entramos de metidos en la canción, sí, pero un pedacito. No. Pero esta no, esta ya venía completamente juntos y esta hace como 5 años viene con una canción. Mira, yo tengo esta canción. Pajero, decía yo. Le tiro otra canción. Pajero, o sea, y siempre me decía
0: no
1: lo
0: se
1: mismo.
0: Concretaba.
1: Espérate, no. Hasta después me dice, mira, hoy sí me dice, ya está todo.
2: No, y lo importante es la amistad que nos une más de 40 años, ¿no? Realmente, pues sí, yo creo que por lo menos aquí en El Salvador tenemos que hacer muchas alianzas que sean positivas, porque El Salvador está tan bonito que realmente, pues, la gente del exterior tiene que vernos como aliados de la mano y con este hombre pues ya.
0: Y cuando hay festivales también, porque hay gente que escucha en Estados Unidos, siempre sí, tienen sí. La referencia de ustedes de cuando vayan a llegar a los diferentes estados, diferentes países, porque también han ido a otros países, y es bonito poder compartir la música con la que ellos en su momento crecieron acá.
1: Así es, no, es bien bonito y sentir que la gente pues te está emocionada de verte porque siente una parte de El Salvador. Bueno, yo he tenido experiencias lo que es en Estados Unidos, lo que es Australia, lo que es Europa.
0: Europa, vi Europa, que sí, fueron en Italia, ¿verdad?
1: A Italia, estuvimos en Roma y estuvimos
2: ahí
1: en Milán.
2: Roma, estuviste
0: ahí. La colonia Roma. Roma.
1: Y estuve también en Barcelona. Y entonces te digo, hay muchos salvadoreños. Pero es exagerado, bueno, en una calle veo cuando Alfredo José, qué buena onda. Y qué onda. En España, pues, salvadoreños, porque hay bastantes salvadoreños.
2: No,
1: y
2: un saludo. Pagame, no,
1: y
2: yo, te digo,
1: ¿cómo no? Pues no le debía. Entonces estaba y lo vimos allá a ellos, ¿cómo se llama? En España, muchos salvadoreños. Y gracias a ellos, nosotros viajamos, Ronnie.
0: Bueno, hoy por hoy, ¿cómo son las analogías de las situaciones? Porque hoy por hoy ha salido la canción de Michael Jackson y ha salido la referencia de esta canción que muchos dicen, ah, bueno, pero los salvadoreños tienen esta canción. Y yo fui a ver la película y nunca salió. Es como el meme que está ahí en TikTok y de una u otra manera la gente se acuerda, pues.
2: Sí, bueno, ¿qué te puedo decir? Estaba oyendo aquí en la Chévere que hace como 30 años vine yo a presentar la canción esta y todavía tienen
0: el saludo.
2: El saludo,
0: sí,
2: imagínate.
0: Sí.
1: No, si que guarda todo.
2: Pelo, yo te era bien delgadito. Sí.
0: Hace un par de libras menos.
1: Sí, una pupusa menos.
2: No, 1000 pupusas diría yo.
1: Algunas, ¿eh? Bueno, quiero saludar a mi hijo que me está escuchando ahorita en Dallas, Texas. Me va monitoreando en el carro y ya me dijo que hay que un saludo. Mi hijo José, uno de los primeros integrantes de la colección, okay. Tamborero. Pero tiene bastante haber seguido, ya se acompañó, se casó. Ahí voy viendo con su hijo, con mi sobrino.
0: Uno de los 45 hijos que tiene.
1: Con mi nieto Lucas. Mira, Lucas, ya te vi que estás tocando. Ja.
2: Mira,
1: tocando en una banda, lo vi ahí, sí. Tocando trombón. Ja.
2: Uno de los 25 hijos que tiene.
1: 20, hágame una rebaja. de plano.
0: Y reconocido, ¿verdad? Porque sí. No, quién sabe cuánto más.
2: Que todo ha sido victorioso, le digo, mira, negro, vos tenés suerte. Porque este, es que lo mismo es lo mismo tenerlo que mantenerlo, va, pero
0: hoy de la nada sale uno con un grupo y con otro grupo. Te digo, mira, buena mano, ¿ah?
2: Todos tienen, claro, pues todos, sí. Todos tienen, son bien victoriosos
0: porque ya llegó la edad que ya no se acuerda cuántos hijos tiene.
1: No, es que los enumerados los tengo con candidata, el uno, el dos.
0: La canción, esta nueva propuesta, ¿qué podemos escuchar con esta fusión que se une la máquina, se une la colección, para que la gente tenga esta propuesta musical nueva?
1: Algo así como que digamos, ¡qué rico!
2: Bueno, un mango. Un mango. Qué rico este mango. Ves una mujer rico, bonita. Qué rico, pero lo importante es que nosotros quisimos plasmar el ritmo merengue.
0: Okay.
2: Qué ritmo, el rico, el ritmo merengue para bailarlo, pues. Entonces, pero la gente, pues, lo plasmamos en una mujer, qué bonita, especialmente la salvadoreña. Así que es una canción súper fácil de bailar. Es una canción que tiene pocas letras para que se la pueda aprender y para que la pueda disfrutar. Es una combinación entre la colección y la máquina y los dos Alfredo, Fran José y Wilfredo España.
0: ¿Sí? Qué rico está esto, se llama la canción. Esto, ya la rico. Pueden encontrar
1: en todas las plataformas.
0: Para que la puedan pedir, incluso que en la Urbana, en la Chévere también, en la Guapa, la pueden solicitar. Y la idea es poderlo seguir apoyando con este tipo de canciones que cuando se reúnen, convivio, fiestas también, o las diferentes eventualidades que puedan tener en empresas, en colonias, puedan también escuchar lo nuevo de la máquina, lo nuevo de la colección.
1: Y mira, y que no se les olvide que este sábado, perdón, vamos a estar en el Sombrero Azul.
0: Ok.
1: Porque vamos a estar celebrando mis 50 años de vida artística, mío, sí, de Alfredo 50. José. Okay. Porque la colección tiene 34, yo tengo 50 años de estar. Yo empecé,
2: años, y empezaste a los 30.
1: No, me calmate.
0: ¿Y la máquina cuántos tiene?
2: 33.
1: Y ya le cayó el pelo.
2: Ya le tiene el pelo.
1: Yo tengo más que él. O sea, no, yo empecé a los 17 años. Entonces,
2: estamos haciendo una como
1: una alianza que vamos alianza. A ver qué tal nos funciona para ir caminando.
0: Okay.
1: A mí no desconfiamos.
0: Hay que otra persona maneje el pisto, no, porque
2: entonces vamos a hacer tres eventos. El evento de San Salvador, que es acá en el Sombra Azul. El 30 vamos para San Miguel, que es allá en el Parcito y en su sonate, que se llama La Playa. El 6 de junio son tres eventos conmemorando los 50 años del Fraga.
1: Oigan, 30 y en San Miguel vamos a estar el 30. Y en Sonsonate el 6 de junio. Y este sábado, el 16, vamos para Sombrero.
0: Ok, 16, Sombrero Azul, ahí en Santa Tecla, 30 en San Miguel y el 6 allá en Sonsonate.
1: Así es.
2: Celebrando. Muy bien. El mismo paquete va Alfredo, va La Máquina, va Tefi España con su banda, va también Irene Dubón en San Miguel y también va uno de los mejores imitadores centroamericanos que se llama Coqui Paraná.
1: Y va también la Fátima Calderón.
2: No, la Fátima
1: es tu grupo. Entonces, vamos a cobrar.
0: Ya va cobrando. Bueno, Alfredo y también Wilfredo, presentemos esta nueva propuesta musical a cargo de la colección en La Máquina para que la gente ya la pueda ir ubicando y la pueda también escuchar en las diferentes plataformas digitales.
2: Bueno, sabemos que la Urbana tiene un público bien joven, bien alegre, bien moderno, y esta canción hemos querido hacerla combinación en merengue. Es un ritmo que realmente es internacional, y bueno, aquí tenemos al Monseñor ya en decadencia.
1: Yo me calmo.
2: El rey del merengue. Bueno, este no,
0: una leyenda,
2: mira, ahí está el príncipe, está el rey. Esta es la muerte del merengue. O sea,
1: la momia de Guanajuato.
2: Esta es la momia del merengue. Entonces esta es la canción, combinación, la versión, la colección, La Máquina, y se llama qué rico está esto.
0: Qué rico está esto.
1: Qué rico está esto.
0: Bueno, maestro, nos quedamos con la nueva propuesta de la colección y La Máquina. Qué rico está esto, se llama, para que lo puedan disfrutar. Y puedan disfrutar a través de la Urbana 94.9. ¡Más sabroso!

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15: Son las 5 de la tarde, con 35 minutos.
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2: Vámonos con el reporte del tráfico a esta hora de la tarde. Como no, subiendo la Juan Pablo II, buscando la intersección de la 75, complicado para llegar al Burger King también. Quienes van buscando la Gloria, bajando la calle para el Volcán, buscando la gasolinera Puma, me imagino que en dirección hacia Mexicanos y también hacia el redondel de Integración, complicado para quienes van por este sentido, igual Constitución. Topado por la Chulona, tanto por arriba como por abajo. Y dónde más? Espérame, ¿dónde es esto? Ah, sí, por Paseo Venecia. Para quienes van por carretera de ahora buscando el oriente del país, también complicado a la altura de Paseo Venecia.
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2: Seguimos.
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2: Hoy hemos estado hablando para quienes recién se conectan, quienes salieron después de las, antes de las 5:30 de la tarde, un tema en el que de una u otra manera la edad ya nos está pasando factura, pero eso no significa que estemos mal, no. Probablemente las cosas se nos dificulten o son más complicadas poderlas realizar o casi imposible. Así que hoy hemos estado hablando a través de audios o mensajes que ustedes puedan completar la frase: yo ya llegué a la edad que... Y puedan completar en base a lo que ustedes les esté pasando, les esté viviendo. Yo llegué a la edad de estar de disfrutar la música de Vicente Fernández. Voy saliendo del trabajo, yo llegué a la edad en que debo de compartir el amor y tiempo de mi hija con el amor de la vida de ella, su novio. Y aunque compartimos juntas con él también, me alegra que ella se sienta querida y feliz con él. Ah, uy, ese es complicado para las mamás. Yo llegué a la edad que si estoy haciendo fila para ordenar comida en un restaurante y hay muchachos frente de mí, dicen, dale chance al señor que ordene primero. Uy, ya lo habían comentado, pero a nivel de tienda, como que vas a una tienda y que vos payasas y ahí llegaste a la edad que ellos dicen... No, atiende a la señora que está a la par.
5: Ronnie, yo ya llegué a la edad que salgo al parque con mi mascota.
2: Ah, ya entendí. O sea que ya es como... Pues se vuelve como una rutina de... Yo ya llegué a la edad que me duele la espalda si me duermo más de 8 horas. Ya llegué a la edad... que tengo que tener ordenado mi teléfono con las aplicaciones y no ese desorden que tienen los bichos ahora. Yo también lo tengo así, no puede

978-993-7749. El punto es completar la frase. Y sin ningún temor, acá no juzgamos. Yo ya llegué a la edad que... ¿Qué es lo que te pasa a vos, amigo? ¿Qué es lo que te pasa a vos, brother? Y lo que ya se te dificulta, que... Pues sí, ni modo. Que antes vos decías, ah, no, solo los señores. Ah, a la señora le pasa. Pues ya llegaste a la edad, amiga.

0: Ronnie, yo ya llegué también a la edad que mi hija me dice: mami, esas son cosas de doñitas.
1: Uy. Ya va queriendo.
2: Ronnie, yo llegué a la edad en la que tengo los videojuegos que siempre había querido, pero
1: no, ya
2: no puedo jugar por falta de tiempo.
1: Ah, qué yuca eso. Yo ya llegué a la edad que... Esa es la frase que vos tenés que completar, amiga. Brother, esa es.

ya que estás poniendo Michael Jackson, yo llegué a la edad que tenía tantas ganas de ver la película que me terminé quedando dormido en el cine. No, pues, es que yo les dije, no vayan cansados al cine, no, hombre. Con el aire y después de ir con ese calor, se van a dormir, hombre, no vayan cansados. Yo ya llegué a la edad de ir al shopping center o por lugar de ropa usada y me dirijo a la zona de hogar, ya sea para comprar cubrecamas, cortinas o manteles de mesa. Saludos, dice. O ir a una ferretería también, esa es la otra.

llegar a mi casa ya me da alergia. Tenés que andar un botiquín. Ya muchos dijeron también de que tienen que andar medicinas y que ya saben para qué y cómo utilizarlas. Yo ya llegué a la edad en que ir al súper un viernes en la noche cuenta como una salida. Ahí me encuentro con la bichada de 43 para arriba. O también te puedes encontrar quienes se van a activar un viernes en la noche y vos comprando el súper, haciendo el súper bien tranquilo. 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Hoy vamos a hacer TikTok, tiki tiki la pantalla, muchachos buzos. Yo ya llegué a la edad que si me cancelan un plan, ya no me enojo y me quedo en la casa relax. Y antes eran enojos porque te cancelaban con los planes, con los colochos hechos, pero hoy, mejor voy a descansar.

0: Oye, Rana, si te contara, ya llegué a la edad de...
1: Ajá.
0: Tengo todos los males de mal oído, de todas. ¿Cómo? De todas las edades, aunque no tenga la edad suficiente todavía. Una de tantas es que no puedo sentarme en superficies tan duras porque ya me duele la espalda baja. Me levanto y ya me truenan los tobillos, la rodilla. O medio tengo mal puesto el pie, ya me dio calambre, o me durmieron los pies.
1: Vuela.

¿Qué culpa tiene el lunes de no ser viernes? Ah, no, ese es alcoholismo. Yo también ya llegué a la edad que me duele la espalda, cuello, las rodillas todas las mañanas, adolorida. Duermo, pero no descanso.

saludos a mi hijo, dice Chirimuelo, así se llama. Lo estoy escuchando, dice, ok. Ahí te escribió mi esposa por primera vez en la radio, abonando el tema. ¿Dónde está ella? Ah, ya la vi a ella, creo. Yo ya llegué a la edad de quedarme dormida cuando voy de regreso para mi casa, después del trabajo. O sea, llegas, te acomodas y chao, amiga, dormida.

Conclusión del tema. Hoy hemos estado hablando. Ya llegué a la edad que no hay que burlarnos, no hay que decir qué fácil y por qué no lo sé, porque todos vamos por ese camino, la vida va demasiado rápido y lo que quizás hace años nosotros decíamos, mira, el señor, la señora, pues para ahí vamos. Y de una u otra manera el cuerpo ya pasa factura, ya las cosas no son como antes, pero eso no significa que no vamos a poder disfrutar y poder vivir la vida feliz. Simplemente hay que irnos acomodando y saber qué hacer para ir logrando nuestro bienestar conforme vayan pasando los años.

0: Cambio definitivo, muchachos. Voy a hacer un cambio drástico.
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0: Es momento... Sí, está lento esto, está lento, pero eso lo vamos a resolver. Para quienes quieran ganar entradas dobles para el concierto, al menos en nuestra cuenta de Instagram, ya estaba colocada, ya estaba ubicada. 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Y quienes quieran ir al concierto de este señor, déjenme comentarles, decirles, informarles que... Ya está publicada la dinámica en Instagram.
2: Me gusta estar ahí.
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0: Si vas con tu esposa, decirle que los dos participen y tienen mayor opción. A diferencia de quizás otros lugares, acá hacemos completamente en vivo y es al azar los ganadores. Así que aquí no hay, no, de que Ronnie conocía a alguien y él ganó, de que Colette conocía, se lo dio a la prima. Pues ahí, lastimosamente, no lastimosamente, sino que de la manera más justa lo hacemos completamente al azar. Urbana FM, quienes quieran participar...

0: a colocarte.
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0: Entre mi pecho.
1: 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También me estaban diciendo que cuando vamos a volver a ir a dar cenas a la gente que lastimosamente vive en la calle, pues vamos a ir, vamos a poner fecha ya, fíjate, vamos a ir, es primero Dios todo salga bien, jueves 4 de junio vamos a ir, jueves 4.

0: tararán.
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0: 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Pausa comercial, y mientras estoy en la pausa, vámonos a TikTok. ¿Les parece? Ronnie Moreno 92 en TikTok, y también vayan a participar en la cuenta de Urbana FM en Instagram. Pausa.
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